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0: Salud, prosperidad y bendiciones, mis queridísimos oyentes. Reciban un cordial y bendecidísimo saludo. Hoy, lunes 27 de julio, iniciando la última semana de este mes y abriéndole las puertas al mes de agosto. Hoy empezamos una semana que desde ya es una semana que yo declaro en cierre. ¿Qué quiere decir una semana en cierre? Que esta semana vamos a cerrar cualquier círculo de amor que no nos convenga, vamos a terminar cualquier trabajo donde no sea feliz o económicamente no sea rentable, vamos a renunciar a cualquier brujería o daño impuesto, vamos a renunciar y a cerrar ciclos de ruina, de enfermedad, de dolor, de pobreza, todo aquello que usted tenga de manera natural o impuesta por la oscuridad. Esta es una semana energéticamente muy poderosa. ¿Por qué? Porque es una semana en la cual vamos a despedir el mes de julio. Vamos a tener 5 días y el viernes ya despedimos julio. Y el sábado le damos la bienvenida al octavo mes del año. Le damos la bienvenida a agosto. Por eso es importante que usted, por favor, acepte venir esta semana, conversar con nosotros, porque es una semana para cerrar, para liberar, para destrancar, para desbloquear, para cerrar círculos, para cerrar relaciones que ya no sirven, alejarnos de personas que en vez de sumarnos nos restan. Les quiero contar que además esta es una semana de limpias, limpias energéticas espirituales muy poderosas. El pasado sábado, es decir, antes de ayer, 25 de julio, se empezaron a contar los últimos 7 días del mes. Son 7 días, 25, 26, 27, 28, 29, 30 y 31. Y nosotros aquí, en el Portal de la Luz, Santiago, Samuel y quien les habla, la maestra Ángela, trabajamos los últimos 7 días del mes para limpiarlo, liberarlo, despojarlo, exorcizarlo y sacarle toda oscuridad que usted pueda tener impuesta. Por eso es tan importante que usted, por favor, acepte hacerse estas limpias para que usted despida el mes de julio con toda porquería energética que a usted le hayan podido colocar. Entierros, velaciones, vudús, alumbramientos, altares negros. Es importante que usted despida julio, pero no solamente despida el mes, despida la oscuridad que le pudieron haber colocado. La ruina, la pobreza, la enfermedad impuesta, el amarre, el dominio, la separación de la pareja. Llámenos inmediatamente, separe su cita, programe su limpia. Usted puede hacérselas hoy lunes, mañana martes, pasado mañana miércoles, el jueves, hasta el viernes 31. 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Ese es el número de nosotros, los maestros del Portal de la Luz, Santiago, Samuel y Ángela. Bueno, tengo aquí llamadas. Tengo en este momento personas que piden hablar conmigo aquí en vivo y en directo. Mensajes, más que llamadas, me dice mi asistente que son mensajes. Pero hay algo que yo les quiero aclarar. No todas las personas que pasan por aquí están en la obligación de hablar conmigo. No, señor. Si usted quiere algo más privado, una consulta más íntima, hablar con Santiago, con Samuel de manera privada, cuando llame o cuando escriba, pida que lo comuniquen con el Portal de la Luz, donde a esta hora del día usted puede comunicarse con ellos porque están atendiendo. Ya si usted dice, yo no tengo problema en que salga mi voz en la radio, yo no tengo problema en escuchar, en que la gente escuche qué es lo que pasa o que lean mi nombre y mi pregunta, entonces autoriza a que yo por aquí le haga la consulta. Pero si usted no autoriza, entonces lo que vamos a hacer es que usted pide que lo comuniquen con Santiago y con Samuel al Portal de la Luz de manera privada. Anita L, 12 de octubre del 89. Quiero saber si mi esposo me está diciendo la verdad o esa aparente amiga del trabajo es otra mujer en la vida de él. Vamos a ver, Anita L. En el nombre del Padre, en el nombre del Hijo, en el nombre del Espíritu Santo, yo consagro, bendigo, ritualizo, intenciono y activo estas cartas. En el nombre de Anita L., nacida el 12 de octubre de 1989. Efectivamente, a su esposo le marca una energía femenina incluso más joven que usted. Es una mujer que ha venido a traerle a su esposo juventud, ilusión y sobre todo libertad. Desgraciadamente, usted se ha convertido para él como en una mamá, pero una mamá sobreprotectora, una mamá que prohíbe, una mamá que a toda hora dice no, no, no, no. Usted no le da a él sus espacios, él se siente supremamente asfixiado por usted, se siente supremamente cohibido, que no puede salir, que no puede hablar, que no puede hacer. Él dejó de verla a usted hace mucho tiempo como una mujer y la está viendo es como un policía, como una mamá negativa. Lástima esto, porque llega esta otra mujer joven, con vitalidad, que le dice sí a todo, que le da vida, que le da ilusión. Yo le digo, mi querida Anita, sin ánimo de que usted se moleste conmigo, pero en gran parte la responsabilidad de este alejamiento de él ha sido suya, porque a usted se le olvidó que él era su esposo, no era un hijo. Y usted empezó a comportarse de una manera como si él fuera un hijo para usted. A pesar de que él es contemporáneo en edad con usted, él no es menor que usted, pero usted empezó a tratarlo como un niño y él se cansó de eso. Y llega esta mujer que lo trata como un hombre. ¿Usted quiere recuperar esa relación o usted quiere definitivamente separarse? Ya dependiendo de lo que usted quiera, comuníquese con nosotros y nosotros con muchísimo gusto hacemos el trabajo que usted desee y que nos indique. 615-87-46-89, 615-87-46-89. Bueno, tenemos otro mensaje en este momento. Me dice mi asistente que este es un mensaje de voz, un audio de una persona que ya vino aquí y que quiere contar cómo ha sido su experiencia después de que estuvo aquí con nosotros en el Portal de la Luz. Escuchemos.
1: Hola, le pido perdón por haberme demorado en enviarle mi audio, pero ya todo se solucionó. Noelia ya vino a la casa, Noelia está conmigo, todo está marchando como usted predijo y todo está en orden. Yo solamente quiero darle las gracias y estaré eternamente agradecido porque usted realmente es una bendición, usted es un ángel, Dios me la bendiga y usted ojalá que pueda seguir ayudando a todas las personas que también están sufriendo. Usted tiene aquí en Los Ángeles un amigo para cuando usted desee y aquí tendrá su hogar y las puertas abiertas.
0: Muchísimas gracias. Y así como estas personas, todas las personas que vengan, créame que van a ver resultados. Todas las personas que nos busquen, créame que van a encontrar ayuda. Y no olvide que nosotros esta semana, lunes, martes, miércoles, jueves y viernes, vamos a dedicar estos 5 días a que usted se limpie, se libere, se despoje, se exorcice, saque toda oscuridad que usted pueda tener impuesta por entierros, velaciones, vudús, alumbramientos, altares negros, maldiciones. Hay que limpiar, hay que liberar, hay que sacar, hay que despojar. Queremos que llegue agosto con bendiciones, saquemos las maldiciones que tenemos impuestas desde julio, desde junio, desde mayo, de todos los meses pasados. 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El programa termina, pero la línea telefónica sigue abierta y recuerde que nosotros nos escuchamos mañana, martes 28 de julio. 615-87-46-89.
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listos para disfrutar todo el sabor del mundo. Muy buenos días, Tenerife. Muy buenos días, Canarias. 8 de la mañana y 4 minutos, hora oficial en todo el archipiélago. Soy Carlos Sánchez y te doy los buenos días desde la emisora Feliz de Canarias, desde Puro Sabor FM, en donde vamos a comenzar a disfrutar la mejor música latina del mundo, porque comienza el Tren del Sur. 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Quedan poquísimos días, exactamente un mes, para comenzar a disfrutar el festival latino más importante del norte de Tenerife el 28, 29 y 30 de agosto en Los Hilos. Pues es día lunes, es 27 de julio para más señas. Comenzamos la semana de esta manera, a ver si te parece. Se llama No Soy Ajena y es la respuesta a Tú Eres Ajena. Olga Tañón, Eddie Herrera.

Sí, señor. No soy ajena a uno de los temas calientes de este verano, sin duda alguna, nuevecito de paquete. Y para caliente esto, ¿eh? Vamos, si está sonando, está reventando.

Sí, señor, mi buen amigo Alvarito Rodríguez, allí cantando junto a su hermano Frank y la maravillosa gente de La Guayaba, año 1991, puro y verdadero. Bueno, para toda la gente que me está preguntando acerca de la campaña del Euro Solidario, casualmente estoy conversando con mi amigo Leo Rodríguez, presidente de la Unión Canaria Venezolana, ¿vale? Y estamos preparando esa campaña especial para recoger ese dinero para enviar tantos y tantos kilos de solidaridad que están apalancados, permítanme la expresión, en muchas asociaciones, ¿vale? Así que preparando la campaña de el kilo solidario, ¿vale? El kilo solidario, el euro solidario también, ¿vale? Van a poner huchas como se suelen hacer en otras campañas importantes para que la gente pueda donar desde un euro en adelante. Y también tenemos, por supuesto, la cuenta de la Unión Canario Venezolana, que siempre ha estado allí también al tanto para echar una mano. Así que pendientes, que estamos trabajando en ello, ¿vale? O sea, y mucha tranquilidad porque lógicamente lo que siempre le he dicho, o sea, la ayuda se va a necesitar durante los próximos meses, así que no se desesperen, todo lo haremos llegar, ya poco a poco está llegando, se está haciendo. De hecho, creo que mañana invité a mi amiga Katy Jerez, nuestra abogada favorita, Katy Jerez Castillo, porque ella forma parte de una iglesia cristiana internacional, creo que la sede es en Colombia, y han hecho llegar cualquier cantidad de ayuda humanitaria a Venezuela a través de grandes gandolas. Ellos le llaman tractomulas. Son gandolas gigantes con miles y miles de kilos. Creo que han hecho llegar 4, 5, 6 gandolas de esas a través de esa iglesia. Y la verdad que le dije a Katy, me gustaría que estuviese en el programa para que hablemos de esa bonita iniciativa de tu iglesia. Así que bueno, me está sacando tiempo. Está de medio de vacaciones. A ver si la tenemos mañana. Ahora es Braulio con nosotros, ¿vale?

señor gran clásico de Braulio, Patria Canaria. Pone los pelos de punta y llega al corazón. Bueno, el saludo para el buen amigo Alfonso Bermúdez, en su nombre, por supuesto, también de

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señor, ¿por qué no nos portamos mal tú y yo también? Eso hago, siempre lo he dicho. Atrévete y diviértete. Mi querida Nati Peluso, junto a Raguayana con esta malportada. Bueno, estoy, perdón, conversando con Leo, UCVE. Estamos ya preparando, repito, la recogida de ese euro solidario para enviar ese kilo solidario, ¿vale? Estamamos haciendo un listado de los comercios serios que quieran participar en esta iniciativa, por supuesto, con responsabilidad. Estas son huchas, ya se han usado en otras oportunidades, ¿vale? Son huchas numeradas, perfectamente precintadas, con una seguridad increíble, y lleva pues un protocolo, lógicamente un registro normal, para llevar el control exacto. Una vez que esas huchas están llenas, delante del mismo comerciante, de la misma persona está esa hucha, se graba en vídeo, por supuesto, se cuenta el dinero, lógicamente queda registrado en vídeo esa recogida de ese dinero, y sobre la marcha, con el nombre de ese comercio, el número de esa hucha, se va y se hace el ingreso al banco, por supuesto, para enviar esa ayuda solidaria. Así que repito, más o menos finales de esta semana, principios de la otra, ya estará en marcha este operativo del kilo solidario, del euro solidario, en el que estamos trabajando para enviar toda esa ayuda a Venezuela. Mi querida Mari desde Guimar, un beso y un abrazo para ti, grandotote. Y mi querida Fisquito, que la tengo por aquí, me dice, bueno, ya que te pusiste patria canaria, ¿por qué no me pones Cataiza? Yo, venga, también me apetece escuchar Cataiza. Vamos a oírla. La disfrutamos aquí en Puro Sabor FM.

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0: cansamos de escuchar esta joya. Ricardo Arjona, la guapísima Gaby Moreno, fuiste tú. Saludo, mi querida Demoris, un besito para ti, buenos días. Y también para mi amigo Hugo, por aquí está saludando también como todas las mañanas. Fisquito, te acabo de mandar un mensaje de Leo que dice: coméntale a Fisquito allí en vecindario que ya tenemos las huchas solidarias y que ruede la voz. Están en el local de Pablo, el de la paquetería, que es nuestro agente logístico allí. Así que ya lo sabes, Fisquito, allí tienes el mensaje, manos a la obra.
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Señor, todo lo malo se sana cuando te enamoras de una chiquilla de Canarias. Todo lo malo se sana. Bombazo, lo nuevo de Edwin Rivera. La mía es lagunera, casi nada, esa rubia bella. Saludo para mi panita Alejandro, chofer de Tixa. Me dice: buenos días, Carlos, gracias por tu programa. Un saludo a toda la audiencia y a los conductores y trabajadores de Tixa que siempre te sintonizan. Por favor, ya que pusiste Patria Canaria y Cataiza, pon ahora Venezuela. Pues bueno, mira por dónde, mi querido Alejandro. Saludos para ti. Ya saludé a mi amiga Mari, también de Güímar. Alejandro tiene conduce la guagua del puertito de Güímar. Conseguí esta gran versión que me gusta muchísimo. Es de Balvino, Es de Balvino y suena así de bien, Venezuela, para nuestra patria querida, para nuestra gente amada.

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Bueno, aquí tenemos a las ex chicas de Nueva Línea. Tenemos a Sofía, a Raquel, a Maite y por supuesto a Ali, junto al gran Quevedo con Al Golpito. Por cierto, ya Nueva Línea ha estrenado el nuevo frente femenino que regirá la orquesta durante los próximos meses. Tiara vuelve nuevamente a la formación y realmente que no me desagrada para nada, ¿eh? Está claro que han ganado, yo creo que han ganado también bastante, si lógicamente no le quito mérito a estas niñas que son las que hicieron viral Nueva Línea, pero en cuanto a calidad vocal, creo que ha ganado muchísimo Nueva Línea con las nuevas incorporaciones. Son muy, pero que muy buenas. Así que suerte a Nueva Línea con su nuevo frente y suerte, por supuesto, a mis niñas, a Sofía, a Maite, a Raquel y a Ali en lo que vayan a emprender, que todavía no sabemos qué será. Mi querido Javier, mi gente de la frontera en el hierro, un abrazo grande para ti. Saludo a todos los panas por allí, ¿vale? Nosotros seguimos con Amaral y esto que me encanta muchísimo. Tenía ganas de escucharlo, ¿eh? Se me había quedado en el tintero días atrás. Inma, desde el tablero, un beso, corazón. Saludos para ti. Felicidades, pedazo de abuela. Ayer fue el día de los abuelos y las abuelas. Un abrazo grandotote para todos y gracias por existir, seres maravillosos.

Sí, señor, aún quedan días de verano. Eva. Bueno, por cierto, una buena amiga mía, por razones de salud, está vendiendo dos entradas para el concierto de Romeo Santos, ¿vale? Las dos entradas estoy vendiendo, son las de 150 euros, 150 euros cada una, supongo, ¿no? Amiguita, cuéntamelo. Bueno, hay dos entradas, si están agotadas, ya sabes, hay dos entradas disponibles para Romeo Santos y Prince Roy, creo que es este sábado, ¿no?

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señor, Tu Cárcel del Buki Mayor de Marco Antonio Solís, en ese gran homenaje que le rindió Tito Nieves en un disco doble en aquel momento. Doble CD, doble LP. Y en esa, por supuesto, no podía faltar Tu Cárcel, que la disfrutamos también en directo en el Cult Music Festival. Increíble. Y qué brutal el conciertazo o los conciertazos que se está pegando en Chicago esta niña, ¿eh? Karol G. Acabo de hacer una publicación en mis redes sociales, vayan a verla, ¿eh? Brutal.

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Y hablando de entradas, mi amiga Mari está vendiendo 2 entradas para Romeo Santos y Prince Royce este sábado. Vale, están agotadas. Son las de Front Stage. Está enfermita y las vende al mismo precio que les costó, 150 euros cada una, ¿vale? Así que ya lo sabes, si necesitas 2 entradas Front Stage para Romeo Santos y Prince Royce, mándame un mensaje y te pongo en contacto con ella, ¿vale? Mira, hablando de Romeo y Prince, este bonito homenaje a mi gran San Miguel Arcángel.

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1: Ajá, me voy a colar ese. ¿Qué será lo que me paja? El hombre, güey. Llegó el moreno.

Josh Esteban y la Patrulla 15, año 1991, remix para el Moreno. Está caliente, está muy bravo y yo me voy despidiendo. Me voy, pero te juro que mañana volveré. Una gran semana para todos, llena de mucho éxito, muchísima productividad, muchísima salud y que se cumplan todos sus deseos y metas. Eso así como siempre les digo, con la bendición de Dios, sea cual sea su credo. Me voy en nombre de Isla Baja Salsa Fest. 75% del aforo ya está vendido, 75% de las entradas vendidas para el Isla Baja Salsa Fest. 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Eso es una cortesía que han tenido siempre con nosotros con el Tren del Sur, así que ya lo saben. Pues nada, lo dicho, pórtense bien y si se van a portar mal, me pasan el dato. Celia Cruz, Willy Colón, usted abusó. Chao, chao. Feliz día.

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Día 12 y 11 de este lunes 27 de julio del 2026. Ya estamos aquí para brindarles a ustedes un excelente catálogo musical que se viene con todo. Sí, señor. Esto es Fiesta al Mediodía con esta su servidora Liliana Trías. Rafael Paredes es el productor de este espacio. DJ Min está en la edición y montaje. Transmitido por Puro Sabor FM, la emisora feliz de Canarias. Esta emisora la dirige el señor Luis Gómez. Así que para todos ustedes, para el equipo completo, para Tenerife, Canarias y el mundo mundial, bendiciones infinitas. Y esto es lo que se viene. Te puedes sincronizar a través del 622-5516-13. Lo puedes escuchar a través de la página web de los ocho diales a lo largo de Tenerife. También a través de la aplicación por el móvil. Buscas en Google Store, buscas en Play Store, buscas Puro Sabor FM y bueno, allí la instalas, le das play y escuchas donde quiera que estés. Luego pones, lo sincronizas por Bluetooth al parlante de tu coche, al que tienes ahorita ahí en la playa, o de repente estás en la oficina, en el comercio, en el guachinche, qué sé yo. Lo interesante es que hay buena música para disfrutar en este mediodía y también que, por supuesto, pueden de repente alguna felicitación, algún comentario, como a veces alguna nota que quiere que digamos o que felicitemos o X. La frase que nos hace iniciar dice: cada día me llegan sorpresas felices. Gracias. Miro con asombro lo que tengo delante. Ahora estoy inundado o inundada por la felicidad que fue planeada para mí desde el principio. Así que pendiente de esa siembra, porque la siembra es buena cuando la cosecha es buena, pero si la siembra es mala, ¡ay, tutú! ¡Madre mía! Esto es buena música para todos ustedes, la señora Diviana con Me Falta Todo.

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0: Brother, yo no sé ni cómo yo llegué a casa anoche. Clase lo que era. Hoy me están tirando de nuevo para bajar para allá, pero yo creo que hoy sí que ha hecho pichadera, que no me esperen, bro.
1: El humo en

Sí, señor, ese era entonces el señor Bad Bunny con y los Plenieros de la Cresta con Café con Ro. Ese género bien latinoso, ¿no? Para que lo disfrutes. 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Así que seguimos celebrando también nosotros acá con el Gran Combo de Puerto Rico y Me Liberé.

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Y recuerda siempre que debemos confiar en el ritmo de la vida. Deja que la calma te muestre lo que tiene sentido. No te apresures. La claridad pues llega en su momento perfecto, ¿vale? Elige tu tranquilidad porque es lo que verdaderamente necesita nuestro corazón. Ya no queremos más dramas ni personas que nos hagan cuestionar nuestro valor. No necesitamos conflictos tampoco, discusiones ni vínculos vacíos que más bien nos atormentan o nos vacían a nosotros, nos desgastan. Debemos comprender que la paz vale más que cualquier confrontación y que muchas veces el silencio expresa mucho más que las palabras. Cuidar nuestra paz es un acto de indiferencia. Es una decisión de amor propio y de madurez. Un sabio dijo alguna vez, aquello que no te trae calma y serenidad a tu vida, déjalo atrás. No hay precio más caro que perder la paz. Así que mi gente, atento. Ustedes saben que los dioses, bueno, los dioses, los maestros espirituales o maestros ascendidos, son invulnerables, que uno dice, a ese monje ni siquiera se ríe. Es porque están tan dentro de ellos que nada fuera les hace bulla. Puede ser que algo les enternezca, pues algo que le dé gracia, pero realmente es su interior el que se regocija. Así que atentos y hacerse conscientes de sus procesos. Que tengan un feliz día y una hermosa semana. Que Dios, el ángel guardián, su yo superior o su maestro predilecto, les acompañe siempre, les guíe y les dé paz, tanto a ustedes como a su familia. No me estoy despidiendo, simplemente me provocó decirle a cada uno de ustedes, adelante, no te rindas, tú puedes lograr lo que deseas. Hazte consciente de tu existencia y del amor en ti, ¿vale?

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Ajá. Y a ver, tenemos por aquí algunos eventos, que es una selección de eventos de los más importantes y con mayor afluencia de público en Tenerife, que va desde el lunes 27 de julio al 2 de agosto de este año, por supuesto, de ahora, es esta semana, ¿no? Entonces, fíjate, el lunes 27 de julio, en San Miguel de Abona, están las fiestas de la Aldea Blanca y actividades populares. Es en la Plaza La Aldea Blanca y es desde las 16. Eso lo puedes tener en cuenta, ¿vale? Luego, lo que más se le acerca es el miércoles 29 de julio, en el Sausal, inicia la fiesta de la Virgen de los Ángeles, en la Plaza y Ermita de los Ángeles. Empieza a las 6, la apertura del ventorrillo, y a las 8, el crisol de música. Y el viernes 20, el jueves 30, en Garachico, espectáculo de humor con Darío López, Glorieta de San Francisco, a las 21:30. Estos eventos tú los puedes ver también en la agenda, ¿ok? O en Canaria Events, que te dan toda la reseña. Y también el viernes 31 en Garachico está el encuentro folclórico de la Isla Baja Víctor León del Pino, en su edición número 36. En la Glorieta de Francisco es a las 21:30, y ese mismo día, viernes 31, en La Matanza de Acentejo, las fiestas patronales con verbena y actos musicales en la Plaza El Salvador. Y hay un programa, según el programa municipal, en la noche, lo puedes ver en la agenda. En la próxima parte te hablo del sábado primero, 2 y domingo 2, ¿vale? Sin embargo, todas las semanas hay fiestas patronales en Garachico, en Tamaimo, Santiago del Teide y en Icop de los Vinos. Así que muy, muy, muy atentos todos.

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Instantes en la vida, sí señor, hay instantes en que en el camino que sacude nuestra realidad en un abrir y cerrar de ojos, son experiencias a veces totalmente inesperadas, atravesadas por la incertidumbre que nos confronta con nuestra propia fragilidad y nos lleva a preguntarnos tiempo después, ¿de dónde sacamos la fuerza necesaria para no rendirnos y seguir en pie? En medio de esos desaciertos, descubrir la fe es encontrar un abrigo seguro. No siempre significa que el panorama cambia de inmediato, ¿vale? Pero sí que nace en nuestro interior un descanso profundo que calma la mente y el corazón. Es en las horas más difíciles donde comprendemos que jamás caminamos en soledad, que existió una mano invisible quizás que nos sostuvo y una gracia silenciosa que guió cada uno de nuestros pasos. ¿Lo has sentido tú? Aunque no tengamos el control sobre las adversidades que se presentan, sí podemos elegir cómo atravesarlas. ¿Y qué aprender de ellas? Creo que es lo más importante. Superar una prueba dolorosa no es una simple casualidad, ¿ok? Es el recordatorio de que nuestra vida está envuelta en un sentido mucho más grande y profundo. Con frecuencia, aquello que percibimos como el quiebre de nuestros planes se convierte en el cimiento de una vida más sabia, fuerte y compasiva. Sí, hoy miramos hacia atrás y recordamos aquel momento que pudo haber tenido un desenlace muy diferente. Dejemos que brote una gratitud sincera. Respira, sonríe, agradece. Miremos nuestro presente con asombro. Valoremos a quienes nos acompañan y reconozcamos el valor sagrado de cada nuevo amanecer. Así que sigamos aquí, amigos. No es un hecho menor el estar acá luego de todo esto. Es la certeza de que aún queda mucho bien por compartir y que nuestra historia continúa, diríamos, escribiéndose con esperanza. Siéntelo, vívelo.

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3:22 en tu programa Fiesta al Mediodía. Estamos aquí. A ver, ¿yo tengo un eco aquí? Sí, no. Ajá. Bueno, nada, les comenté el 622-55-1613 es el número para que te sincronices a este espacio. También les estaba comentando las fiestas. Llegamos hasta el viernes. Repito rapidito, ¿vale? Tienen que entrar a la agenda para que la vean con claridad. Y al Ayuntamiento de Arona, por ejemplo, a las páginas de los ayuntamientos, a Canaria Events, que también está muy activo, y los ayuntamientos respectivos también siempre publican todo. Pero yo hablé del lunes 27, en el municipio de San Miguel de Arona, las fiestas de la Aldea Blanca y actividades populares. Miércoles 29 de julio, El Sausal, inicio de la fiesta de la Virgen de Los Ángeles. Jueves 30 de julio, Garachico, espectáculo de humor con Darío López. Viernes 31, Garachico y la Matanza de Acentejo. En el primero, encuentro folclórico de Isla Baja, Víctor León del Pino. Y en la Matanza de Acentejo, fiestas patronales y verbenas y actividades musicales. Sábado 1 de agosto, Garachico y Arona. En Garachico, Romería Chica. En Arona, Arona Joven Fest. El domingo 2 de agosto, en el Rosario a la Esperanza, la Romería de la Esperanza número 50. En el Sausal, clausura de la fiesta de Los Ángeles. Y toda la semana hay fiestas en Garachico por las fiestas patronales de Santa Ana y San Roque, en Tamaimo, Santiago del Teide, la fiesta de Santa Ana, y en Icod de los Vinos, El Amparo, fiesta del Amparo. Así que estos son los eventos que se van a dar. Le hacemos alguna pequeña otra mención más adelante. Y esto que se viene es buena música para todos ustedes con Sergio Vargas. Y si algún día va a la vez, véngase.

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1: Eso que escuchamos al fondo, eso que escuchamos al fondo es Karol G con Papacito. A ver, las cosas que esperas de los demás están dentro de ti. ¿Qué te parece, Meche? ¿Te ibas a imaginar eso? Que las cosas que están dentro de ti... A ver, ¿qué pasó aquí? ¿Ustedes me escucharán? Parece que se me cayó la señal. A ver, vamos a ver aquí. Sí. Probando, sí, aló, sí, ya, déjeme ver un momentico. Para no quedarme ahí colgando. Colgando en tus labios. Aquí estoy, ahora sí. ¿Será que estaban ustedes allí? Vamos a ver. Ah, mira, sí, aquí estamos. Viste, ya recuperé la señal. Algo había pasado, la pantalla se me quedó en blanco. Bueno, pero nada, ¿saben que cuando suceden esas cosas es porque todo es perfecto? Y es para ustedes esta nota. Para todo el que se quedó allí y dijo, ¿qué pasó? Porque Lili dice que sí, que no gana. Bueno, la pantalla se quedó en blanco. Y yo entonces les voy a decir de qué trata esta nota, ¿vale? Las cosas que esperas de los demás es un reflejo de lo que llevas tú adentro. Por eso es que decimos que cuando ves a esas personas son un espejo tuyo. Muchas veces anhelamos amor, comprensión, apoyo o reconocimiento en las personas que nos rodean. Pero la verdad es que todo eso ya está sembrado dentro de nosotros. Cuando decidas darte a ti mismo lo que esperas de los demás, comienzas a caminar desde la plenitud y no desde la carencia. Al amarte, respetarte y valorarte, atraes relaciones y experiencias que reflejan esa misma energía. Porque lo que cultivas en tu interior es lo que florece en el exterior. Lo hemos dicho muchas veces, lo que siembras, cosechas. Así que amarás a tu prójimo como a ti mismo. Así ha dicho un gran maestro espiritual, ¿verdad? ¿Podrás hacerlo para realmente sentir el amor en ti? Está pendiente y esté consciente de tus acciones. Bueno, en realidad de tu sentir, de tu mente y de tu acción. Porque te cuento que lo que siembras en ti, el mundo lo multiplica.

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esta manera hemos llegado al final de este espacio. En esta fiesta al mediodía, en Puro Sabor FM, la emisora feliz de Canarias, que la dirige el señor Luis Gómez. Rafael Paredes, el productor de este espacio, DJ Min está en la edición y montaje. Mi nombre es Liliana Trías. Gracias a todos por estar allí, por ser tan complacientes, consentirme con su audiencia, con sus mensajes, con su buena vibra. Soy la mujer más feliz de este mundo mundial. Nos escuchamos mañana a las 2:05 aproximadamente. Acuérdense que estamos de 12 a 2. 8 señales a lo largo de toda la isla. 622-55-1613. Alexa, Puro Sabor. La web. También Play Store, la puedes buscar, Puro Sabor, y la sincronizas a tu... Primero le pones las notificaciones para que te acuerdes de colocar el programa cuando él te diga, ya Lili va a empezar. Oh my God, tengo que poner al oro. Así que éxitos, infinitas bendiciones, haga lo propio con mucho amor, disciplina, pasión, pero sobre todo con enfoque, disciplina y perseverancia por las metas que desea. Porque eso no llega solito. Tienes que ponerle tus ingredientes especiales. No se trata de huir de lo difícil, ¿vale? Sino de abrazar cada curva con fe. ¡Pa cachete! Lo que hoy duele, mañana te enseña. ¡Toma! Así que, sí, la repito, claro que sí. No se trata de huir de lo difícil, sino de abrazar cada curva con fe. Lo que hoy duele, mañana te enseña. Hazte consciente de ese proceso, ¿vale? Felicidades, bendiciones para ti, para todos tus afectos, para tu vida, tu trabajo, todo en tu entorno. Nos escuchamos mañana y recuerden que somos uno. Namasté.

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2: No está, no sabemos, yo creo que está ya en plenas vacaciones, porque ya, de hecho, esta semana, dígame la que viene va a ser de terror.
3: ¡Madre mía!
2: Porque ahí sí se va todo el mundo de vacaciones. Bueno, pero bueno, les sale, ¿verdad que sí? Nos salen unas vacaciones. Voy a planificar a ver una semanita, vamos a ver, a mediados de agosto, ¿verdad? Nos toca, ¿verdad?
3: Sí, señor.
2: Bueno, aquí estamos. Está en la dirección general el Tigre, el Sensei Luis Gómez. Sandri está en la producción del espacio y quien tiene el inmenso placer de hablarles, Juan Carlos Morcuende. Listos ya para arrancar con buena vibra, buena energía y con la bendición de Dios, que es lo más importante. Vamos a comenzar. Hoy tenemos musiquita variada. Hoy hay de todo, como en las tiendas de alimentación, ¿verdad? Hoy tenemos de todo aquí. Vamos a comenzar con Maelo Ruiz. Ya decía yo, ¿dónde está Eduardo Guerra? Me acaba de enviar el mensaje al 666-910289. Ya está en el estudio. ¿Y dónde está tu promoción? Ah, cuéntame.
3: Mi niño,
2: y la promoción del programa. ¿Qué pasó? Fue un calorcito. Aquí estamos en 37 grados.
3: ¡Madre mía!

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0: Estaba con Vida de Rico, sí señor, a través de Puro Sabor FM. Vamos a continuar, son las 5 de la tarde con 18 minutos. Mentira, no ha cambiado, está en 17 todavía. Estoy haciendo otras cosas y de nada, va a cambiar el reloj. Y vamos a dar la hora que es, pero no, aquí estamos. Estamos haciendo la prueba, ¿por qué? Porque en este momento, justamente, ¿verdad? Para comenzar el programa, vamos a hablar y iniciando la semana, siempre lo hacemos con algo bueno, algo positivo, en sin lugar a dudas. 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
2: Y tal como lo dijimos, también, de nuevo tenemos a una amiga, cocina, a nuestra amiga Vanessa Piñero, fundadora y CEO de Edopta.
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0: 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Bien, vamos a continuar ahora, son las 5 y 20 minutos. Toca el turno a uno de los grandes éxitos de Rubén Blades, quien por cierto se ha presentado por estos lados, estuvo en Barcelona y fue sold out. Fue algo único, bueno, una gran cantidad no solamente de españoles, sino de los latinos que radican en Barcelona. Venezolanos también, por supuesto, tuvieron la oportunidad de ir a ver a Rubén Blades, al gran poeta de la salsa, y verlo en un conciertazo único. Está próximo a venir a Madrid, así que estaremos pendientes. Escuchen.
3: Destrozo con sus palabras.

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0: acuerdo, sí señor, con la Dimensión Latina, Oscar y Vladimir. Ahí estaban con esto llamado Mi Adorada. A través de Puro Sabor FM, las tardes con Marcuende. Continuamos a las 5:35. Agarramos la capicúa. No pudimos al comienzo, pero ahora sí. 27 de julio ya, imagínense, ya este es el último viernes, el último día del mes de julio, es el último viernes. Y bueno, se viene el mes de agosto, se va julio ya. Fíjense que eso ha descendido muchísimo, la fiebre de los memes dedicados al mes de julio con Julio Iglesias. Yo no he visto tanto, ¿verdad? Porque de verdad que eso era, mira...
1: ¡Qué machango!
0: Eso estaban desde marzo, con ese fastidio en las redes, en el WhatsApp, en todos lados, que ya viene julio, que julio está llegando, el 4 de julio, Julio Iglesias con un 4 en la mano. No, de verdad que eso... Bueno, menos mal que ya ha cesado esa fiebre, porque de verdad nos tenía ya obstinado, ¿verdad? Ya dejen a Julito en paz, Dios mío, ya basta. Son las 5:36, recuerden 666-910289, es el teléfono.

0: teléfono de contacto para que ustedes se pongan con nosotros y bueno, les podamos complacer con la mejor música a través de Puro Sabor FM, la emisora del verano 2026.
1: Así es.
0: La emisora, bueno, la emisora campeona junto con la selección de España. A pesar de ciertos argentinos, che querido, los boludos que existen todavía en buscar firmas. No sé, en eso van a estar hasta el 2030. Y en el 2030 ya salió hasta el logo. Mírense ustedes. Aquí vamos a millón con este logo. Estamos saliendo, estamos celebrando todavía el triunfo de España y ya está el logo del 2030.
1: ¡Madre mía!
0: El Mundial 2030. No, hermano, ¿qué va? Calma, pueblo, por favor. Vamos con Víctor Manuel. Esto se llama Que suenen los tambores. Bueno, vamos hasta las 7 de la tarde y a las 7 recuerden que tendremos Mascota Aventura Radio. No sabemos si es la edición ya para irse de vacaciones. Eduardo Guerra no dice nada. Pero bueno, ahí está. Pero escuchen, aquí está.

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0: lobo domesticado a cargo de Tommy Olivencia a través de Puro Sabor FM, la emisora del verano. ¡Qué verano, ah! Sabroso, ah, con ese calor, sobre todo por aquí, por estos lados, 37 graditos nada más. O sea, una cosita, ¿no?
1: ¡Mi niño!
0: Un detallito allí, pues. Bueno, qué bárbaro. Vamos a continuar ahora, son las 5 y 53 minutos y como todos los arranques de semana, como es el lunes, siempre destacamos la excelente labor realizada por Pedro Dulce y toda la familia maravillosa de Guachinche El Pino y Parrilla El Pino 2. 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
0: 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Así es. Vamos a continuar, son las 5 y 55. Yo creo que nos cabe, mira, este tema, me han pedido algo de Aitana, yo lo voy a colocar antes de ir al corte, ¿verdad? Porque como me lo han pedido de hace rato, ya desde que comenzamos el programa, pues ya vamos a ir a la segunda hora de las tardes con Marcuende, vamos a colocar este tema de Aitana y Dana Paola. Vamos a escucharlo, aquí está. Y ya regresamos con mucho más en la segunda hora de las tardes con Marcuende. No se vayan, ya venimos.

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0: Aquí está DLG con el gran éxito inmortal de Ruby Pérez. Volveré, sí señor. Bueno, son las 6 de la tarde y 20 minutos. Recuerden que a las 7, oye, hoy no han nombrado a mi estimado Eduardo Guerra, como debe ser, ¿no? Siempre los lunes, ¿verdad? Pues aprovechamos, no sabemos. Queda la expectativa si es ya el programa para arrancarse en vacaciones de verano. ¿Será?
1: Eso es correcto.
0: No creo, deja que me confirme Eduardo. Eduardo Guerra ya confirmará si este es el último programa hasta septiembre o hasta mediados de agosto. O agarres un par de lunes, hermano. O sea, eso es todo. Pero bueno, vamos a ver entonces de qué se trata. Bien, vamos a continuar. Son las 6 y 20 minutos. 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
0: 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Claro que sí. Vamos a continuar ahora, son las 6 con 24 minutos. Recordarles el 666-910289 y prepararnos también. O sea, podemos cuadrar ya para este viernes. ¿Qué quisieran escuchar ustedes? Porque ustedes saben que la semana se va volando. Mira, aquí me está saludando mi hermanito, el hombre de la viejoteca, Marquitos, desde Codo de los Vinos. Me está saludando. Buenas tardes, Morcuendi y Sandra. Marcos dedicó de los Vinos. Buen pronunciamiento. ¿Qué? Del inglés. Yes, forever. Chacho. Bueno, es que claro, es Extreme Go. La Dacia. 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
0: Además, que tú eres buena gente, ¿vale? 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Marco, necesito que me des un tema para colocarlo ahora en lo que queda de programa. Bien. Son las 6:25, ustedes no se muevan, ya regresamos con mucho más para escuchar en las tardes con Morcuende por la emisora del verano, Puro Sabor FM. Ya venimos.
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0: Oscarcito, y me muero por eso, ¿ah?
1: ¡Madre mía!
0: Tú sabes bien que uno se muere por eso. Cualquiera se muere por eso. Así que bueno, ahí está. Son las 5. No, espera un momentico, son las 6:37. Lo que pasa es que yo estoy viendo el reloj aquí en Madrid. Por supuesto, aquí es una hora más. Por eso que estaba viendo esto, pero... me alegra mucho porque Marcos, el hombre de la viejoteca, me envía un temazo. Sí, señores, lo voy a colocar antes de ir al corte, porque sin lugar a dudas es un tema muy bueno, excelente, de la dimensión latina. Así que yo quiero colocárselo a ustedes. Aquí está. Escuchen esto con Andy Montañez, presentando a Andy Montañez. Aquí está la dimensión latina. Y esto se llama Suena el Cuero. Sí, señor, aquí está. Vamos a escucharlo y bueno, ya venimos con mucho más a través de Puro Sabor FM.

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0: Merengue Mix en vivo. Sí, señor, ahí estaba. Para poner punto final al programa por el día de hoy, para iniciar la semana con esta buena vibra, buena energía. Así que bueno, pues aquí estamos listos ya. Y listo también está nuestro querido hermano Eduardo Guerra.
1: Así es.
0: Sí, señor. Así que vamos a escuchar qué nos trae para hoy en el programa de Mascota Aventura Radio, que muchos apuestan porque es el programa ya antes de irse de vacaciones. Pero yo no creo porque no me ha dicho nada. Vamos a ver, vamos a escuchar entonces a ver qué nos trae Mascota Aventura Radio.
2: Aquí mi está. 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
0: Qué bien sale ahí, de verdad, Julián. ¿Cómo hiciste para poner a Julián al lado tuyo en la foto? Bueno, ahí estaba. Oye, hoy tuve la oportunidad de conversar con... Bueno, no conversar, pero si nos mandamos nota de voz, que estoy pendiente, Julián. Ni, mira, ni siquiera he podido escucharla para que sepa. Pero estoy pendiente con eso y vamos a resolver y vamos a hacer el mes de agosto, bueno, uno de los grandes meses de este año. Bien, nos vamos. Ahora sí, un millón de gracias. Gracias a Dios por permitirnos estar junto a ustedes. Y bueno, pues queremos que hayan arrancado la semana con el pie derecho, como debe ser. Recuerden lo que siempre les digo. Al despertar, prográmense en la noche antes de dormir. Y cuando ustedes abran los ojos, que vayan ya a levantarse, bien sea con el despertador o no, pues ustedes digan, sentados en la cama, gracias Dios por un nuevo día de vida. Y verán cómo les va a marchar el resto del día.
1: Así es.
0: Muy bien, porque le están agradeciendo a Dios desde el mismo instante en el cual se están despertando. Están iniciando un nuevo día y le están dando gracias a Dios. Lo demás tiene que ir, por supuesto, espectacular, claro está. Así que nos vamos. Gracias, de verdad. Bueno, Luis Gómez, el Tigre, el Sensei en la dirección general. Sandri en la producción del espacio. Y quien tuvo el inmenso placer de hablarles, Juan Carlos Morcuende. Esperando que la pasen bien, ya lo saben, mañana a partir de las 5, Dios mediante, estaremos a través de las 8 poderosas antenas de Puro Sabor FM a todo lo largo y ancho de Tenerife y a través de www.purosaborfm.com. Feliz tarde noche, Dios me los bendiga, cuídense mucho y que la pasen bien. Sigan ahora con Mascota Aventura Radio, no se lo pierdan.
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0: Mi querida audiencia, ¿cómo están ustedes? Buenas tardes, bienvenidos a su programa Mascota Aventura Radio. Hoy es lunes 27 de julio del año 26, son las 7 y 12 minutos en las Islas Canarias, una hora más en la península. Y aquí estamos listos y preparados para llevarles, déjenme bajar el volumen, para llevarles dos horas de información y entretenimiento, todo por el bienestar animal. 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Hoy tendremos como invitada a la educadora canina Livia Bernardi, directora de Áboras Educación Canina, con quien conversaremos acerca del trabajo que hace ayudando a familias a disfrutar de sus perros y tener una convivencia sin conflicto. Eso parece tan simple, pero tan importante. Así que si ustedes quieren, pueden enviarle preguntas a Livia al WhatsApp 722-1551-10. También radiaremos una entrevista que hicimos hace unos días vía Zoom a la educadora canina Vanessa Piñero, CEO y fundadora de Edocta, con quien tratamos un tema hoy. ¿Qué peso tiene la genética y las experiencias vividas en el desarrollo de la conducta de un perro? También vamos a radiar el podcast de Pedro Manuel Rodríguez y Julia Trujillo, los directores del Kenner Dog Alemán Cerros del Teide, en el que nos hablarán cómo viajar con seguridad cómodamente con tu perro en este verano. Así que si quieren pueden hacer comentarios, envíenos al WhatsApp 722-1551-10. También la sección Noti Mascota, con información reciente de lo que pasa en el sector del mundo animal, y el micro Mascota Aventura Informa. Hoy el tema es: Renfe anuncia que los perros de más de 40 kilos podrán viajar en sus trenes. Bueno, así que tenemos un programa súper cargado. También decirles que pueden hacer contactos con nosotros a través de nuestro correo electrónico @somosmascotaaventura@gmail.com, nuestro Instagram, por donde ya pueden ver a Livia, @somosmascotaaventura, y una vez más, repito, el WhatsApp 722-1551-10. Y saludamos a Livia. Livia, ¿cómo estás? Bienvenida, buenas tardes.
1: Hola, muchas gracias por la invitación. Encantada de estar por aquí con ustedes.
0: Yo encantadísimo de darte las gracias, porque sé que estás con una agenda siempre muy, muy cargada de trabajo, pero aquí estamos.
1: Aquí estamos.
0: Y en pleno verano. Además, Livia vino acompañada de Tiny. Ahora la vamos a mostrar. Tiny es una linda perrita, una border collie, pero por supuesto siendo compañera de una educadora adiestradora canina, está que no se siente,
1: ¿verdad? Está aquí tumbada a mi lado, tranquila.
0: Bueno, ahora más tardecita la conocemos. Vamos a poner la primera canción de la tarde. Vamos a escuchar a Lena Rosé, el tema Me Lo Merezco, y ya volvemos con Livia.

0: Y seguimos con tu programa Mascota Aventura. Y por supuesto, vamos a empezar entonces la entrevista con Livia Bernardi. Livia, bienvenida a Mascota Aventura Radio. Hoy queremos conocer mejor tu trabajo al frente de Ahora Educación Canina, un proyecto que apuesta por una educación basada en el respeto, el bienestar animal y el fortalecimiento del vínculo entre las personas y sus perros. En tus publicaciones insistes en que la educación canina va mucho más allá de enseñarles órdenes. Se trata de comprender las necesidades del perro y construir una convivencia equilibrada. Pues toda una filosofía.
1: Sí.
0: Bueno, primera pregunta, Livia. ¿Cómo nació tu pasión por los perros y qué te llevó a dedicarte profesionalmente a la educación canina?
1: Desde muy pequeñita siempre quería tener perro, siempre me veía todas las revistas, compraba todas las revistas desde muy pequeñita. En España habían dos así como muy importantes, Todo Perros y El Mundo del Perro, eran dos revistas especializadas, especialmente en razas, ¿vale? Pero también hablaban mucho de adiestramiento, competiciones, diferentes disciplinas. Y un poco era como, yo quiero hacer eso, ¿vale? Yo quiero dedicarme al adiestramiento.
0: O sea, tú siendo una niñita, ya sí, estabas en esto ya.
1: Sí, sí. Mi primer perro llegó a casa, que se llamaba Lucky, llegó a casa que yo tenía 12, 13 años. Y era como, no, que se sentara, que diera la pata, que se quedara quieto desde muy, muy, muy chiquitita. Siempre me gustaba eso. Es verdad que ese perro no convivía al 100% conmigo, sino era el típico perro de la familia, con los abuelos y demás. Pero siempre tuve claro que yo quería un perro y que quería un perro para hacer deporte con él. Eso en mi cabeza siempre estuvo claro. No estaba tan claro en un primer momento, hace muchísimos años que yo empecé, no estaba claro en un primer momento lo de la educación canina para el día a día. En mi cabeza era como, no, un deporte y iba un poco como por ahí. Y luego a medida que fui trabajando, fui dándome cuenta que había una gran demanda de, vale, pero de eso de las señales y de que se siente y que se tumbe está bien, pero yo realmente el problema que tengo es que lo llamo y no viene. Y era como, venga, pues vamos a trabajar sobre ese problema. Y poquito a poco fui entrando en lo que era la educación canina, la convivencia, el día a día. Claro, mis perros que yo hacía adiestramiento no tenía problemas de conducta con ellos. Y sin embargo, los amigos que me consultaban no hacían deporte y sí que tenían muchos problemas. Entonces fui intentando acercar un poco los dos mundos. Cubrir necesidades y a la vez poder convivir con el perro.
0: O sea, que se puede decir que lo tuyo es vocación directa.
1: Sí, sí, sí, sí. De hecho, en mi entorno familiar todo el mundo tenía asumido que yo iba a estudiar veterinaria y que iba a ser veterinaria. El problema es que, en mi opinión, al veterinario le gusta la medicina, ¿vale? En este caso aplicada a mascotas. Uh-huh. Pero a mí es que me gusta estar con los perros, no cuidarlos también.
0: Los tuyos son los perros, definitivamente.
1: Sí, ¿vale? Entonces era como, no, quiero estar con ellos.
0: ¿Y cómo surgió la idea de crear Aboras Educación Canina?
1: Vale, el principio de todo fue Brega. Brega fue mi primer perro.
0: ¿Qué raza era?
1: Un pastor belga malinois.
0: Pastor belga malinois.
1: Yo estaba en el primer año de carrera. Llevaba como un año o algo. Yo estudié geografía y estaba estudiando y decidí cogerme perro. Evidentemente, mi madre no quería perro en casa y dije, bueno, pues me voy de piso de estudiante y me cojo un perro. Y eso hice. Y tenía un perro para hacer lo que en ese momento se llamaba RCI, que actualmente ese deporte se llama IGP. ¿Vale?
0: Y ¿qué era RCI?
1: RCI es el deporte que implica ejercicios de protección en una especie de manga figurada, obediencia y rastreo, búsqueda de un objeto en un campo a través de las huellas, siguiendo las huellas del que haya marcado el rastro. Y claro, eso destacaba más pastores alemanes o malinois. Y donde yo empecé en el mundo del perro, tenían malinois. Y fue como, pues me llevo un malinois. Y con ella empezó todo. Empezó toda la parte de aprender a adiestrar, aprender cómo funcionaba la mente de un perro, con las técnicas que habían en ese momento.
0: Claro, porque después lo vamos a comentar, lo estuvimos hablando tú y yo antes de empezar el programa, cómo ha cambiado este mundo, ¿no?
1: Muchísimo.
0: Sí, sí, sí.
1: Muchísimo.
0: Y a lo mejor nos dará tiempo de conversarlo, pero hemos pasado de un extremo a otro.
1: Sí, totalmente. Sí. Lo comentábamos cuando estábamos aquí preparándolo todo, que hemos pasado como de ese mundo como militarizado y del deporte y de tal, a totalmente casi que hacer deporte con tu perro es casi maltrato, porque lo obligas, porque lo fuerzas, y es como
0: es una exhibición donde lo estás cosificando y lo estás explotando,
1: utilizando. Y es como jolín, y sobre todo muchas veces me da pena porque luego miro a Tiny y es como no siento que yo te esté utilizando. Y ella está ahí plácida en la cama y es como, no veo dónde, bueno, dónde podemos mantener eso.
0: Ese tema nos da para un programa completo.
1: Muchísimo. Pero vamos, que empezó un poco por ahí. Y como, claro, todo el mundo alrededor sabía que, Livia va a competir a eso de los perros y le ha enseñado muchas cosas a su perrita, pues que te enseñe a que no tire de la correa. Claro, son dos mundos totalmente separados.
0: Mire, y me llamó la atención el nombre Áboras. ¿Qué significa Áboras?
1: Áboras es un nombre, es una palabra guanche, significa deidad o dioses. Y en mi caso, yo lo elegí porque cuando empecé, cuando con Brega hice mi primera y única camada de pastores belgas malinois, teníamos que elegir una especie de apellido que es, se llama fijo, y es como un nombre que reúne todos los perros que ha criado la misma persona.
0: Claro.
1: Y en ese caso tenía que elegir uno. Yo quería que fuera algo canario, y ya que estábamos aquí, y quería evitar todo esto de can, dog, todas esas cosas que se repetían mucho y se repiten mucho en el mundo.
0: Y que se sigue repitiendo.
1: Sí. Entonces era como, bueno, quiero algo distintivo. Y un poco con la familia decidimos que Áboras podía ser una buena opción. Y luego, sin querer, cuando salí del mundo del perro, del mundo del IGP, y empecé a dedicarme más a la educación canina y a otras disciplinas deportivas, empecé a utilizar Áboras como nombre, como era también mi afijo, y ya lo había elegido, pues se quedó Áboras. Y de ahí ya salió, pues, Áboras Educación Canina.
0: Y quedó muy bien. Es muy fácil de recordar, además.
1: Sí.
0: ¿Cuál es la filosofía de trabajo que define a Áboras?
1: Eso es una pregunta que podríamos estar aquí toda la tarde.
0: También horas.
1: Porque depende. Depende. O sea, yo tengo muy claro una cosa, que lo primero es el perro, ¿vale? Es su estado emocional, es su estado físico, qué necesita en cada momento. Así que básicamente para mí la filosofía es la del depende. Va a ir fluyendo, va a ir cambiando. Lo que le puedo recomendar a un cliente el primer día va a ser totalmente diferente lo que vamos a trabajar más adelante, porque vamos a irnos conociendo. Al final es una relación. Es como las recomendaciones que nos pueda dar un psicólogo en la primera sesión con respecto a las de después de años de terapia o de meses de terapia. Pues con el perro al final va un poco igual. No, el perro no es un ser fijo. Cambia, como cambiamos nosotros. A medida, lo que me he dado cuenta es que la familia, a medida que entiende a su perro, está en disposición de poder acceder a habilidades, a cubrir necesidades diferentes.
0: No, y no solamente, es que cada perro tiene su propia personalidad. O sea,
1: totalmente.
0: O sea, es como es él.
1: Hay una gran carga.
0: Indistintamente de la raza, que también lo determina de alguna forma.
1: Sí, sí.
0: ¿No?
1: Hay una gran carga, o sea, hay una gran parte que es genética. Y puede ser una ventaja o un límite, en el sentido de es la que es, no la podemos cambiar.
0: Eso es genética.
1: Sí. Eso no quiere decir que entonces sea la excusa. Yo tengo una genética, pero también las técnicas y herramientas para poder potenciarla o reducirla en función de lo que me interese.
0: Ya. ¿Qué es lo que más disfrutas de tu profesión?
1: Creo que en absoluto lo que más disfruto de mi profesión es ver evolucionar un perro. Ver un perro que llegó el primer día, que lo adoptaron el lunes y me lo traen a una sesión de evaluación un miércoles, que es que no sabe ni quién es esa persona y está un poco súper desubicado, que no se deja acercar, con un montón de pánico. Livia lleva 3 días en casa y no lo he podido acariciar. Y ver ese perro después de unos meses saludar a todas las personas del club, acercarse a otros perros, que el propietario pueda llamarlo y que acuda a la llamada. Creo que lo que más disfruto en absoluto es ver la evolución, pero como la de un cachorrito que llega allí y está súper despistado, y cuando estamos montando ejercicios de competición, ver un cachorrito que tiene claro qué es lo que tiene que hacer y está dándolo todo, siendo un fisquito, creo que es lo que más me gusta de mi profesión.
0: Mire, esto es radio, si fuera televisión no tendría que decirle la cara que tiene Livia cuando habla de la expresión que se le brota en los ojos y en la cara. Pero lo pueden hacer a través del Instagram, @somosmascotaaventura, por ahí pueden ver la emoción con la que Livia dice estas cosas. Livia, después de tantos años trabajando con perros y sus familias, ¿qué es lo más valioso que has aprendido?
1: Pues creo que precisamente eso, que los perros viven en familia. viven en grupos familiares establecidos muy parecidos a lo que establecemos, madres, hijos, abuelos, y disfrutan de eso, de formar parte de un grupo social. Creo que eso es lo que más, y me ha afectado también a cómo yo entiendo los perros, a cómo yo me relaciono con el resto de compañeros también del club deportivo, que es gente con la que llevo mucho tiempo relacionándome. Se establecen vínculos realmente afectivos, emocionales, basados en qué preferencias tenemos a la hora de jugar o a la hora de relacionarnos. Tengo perros que son perfectamente capaces de saber que con papá podemos jugar a juegos fuertes de lucha y que con esos juegos no van a pasar con los niños pequeños, o que no van a pasar con la abuela, y pasan como con cuidadito al lado de la abuela, y es como perfecto, porque han entendido perfectamente.
0: Ya entendieron perfectamente, sí, dónde están.
1: Sí, creo que eso es lo que más me gusta.
0: Claro, tiene que ser una experiencia muy bonita, verlo llegar de una forma, sí, y al cabo de unas sesiones contigo decir, oye, mira cómo cambió, ¿no?
1: Sí, y sobre, sí, todo el feedback de los propietarios, porque muchas veces trabajamos, y oye, que nos llegue un WhatsApp que dice, Livia, conseguí sacarlo a la calle y no le ladró a ningún perro. Me ves toda contenta yo mandándole un audio, muy bien, claro, lo logramos.
0: Claro, eso ratifica, ¿vale?, tu trabajo, claro.
1: Claro, y cuando sale mal, pues oye, volvió a romper en casa, bueno, pues tranquilo, esto es un proceso, ¿vale? Y poquito a poco. Eso es otra cosa que mi profesión me ha enseñado un montón, a gestionar las personas, la frustración, las expectativas. Todo el mundo se lleva a casa al cachorro adorable y tiene unas expectativas X. Y es como, vale, pero ¿estás listo para cubrir esas expectativas, para crear ese perro? ¿Necesitas ayuda? No pasa nada. Pídela cuando es pequeño.
0: Claro.
1: Y luego tendrás ese perro de tus expectativas.
0: Afortunadamente hay gente que sabe de esto, ¿no?
1: Sí, sí, sí, claro. Sí, claro. Sí. Pero de todo.
0: Mira, muchas personas creen que educar a un perro es enseñarle a obedecer. ¿Qué significa realmente entonces educar a un perro?
1: Vale, para mí educar a un perro significa que mi perro sea capaz, tenga las herramientas suficientes para gestionar cualquier situación que se le pueda ir presentando, ¿vale? Eso es para mí educarlo, es hacer que el perro sea un perro educado, que pueda estar disfrutando, o sea, cómodo en cualquier situación que sea del día a día. Eso es para mí educar un perro, ¿vale? Para mí, yo muchas veces bromeo con mi gente de, hay dos cosas que son un máximo para mis perras: no se tira de la correa y no se ladra, y son del día a día. No me gusta escuchar los perros ladrar porque los noto súper nerviosos y es muy incómodo sufrir un paseo. Yo necesito que el paseo sea nuestro momento de relax. Eso significa que no podemos estar aquí con tirones, con tranquila, ¿vale? Aunque sea activo, aunque sea rápido, pero sin locura, ¿vale? Entonces, para mí eso es como las dos grandes cosas para mí en cuanto a educarlos, yeah, ¿vale? Que yo pueda elegir, me traigo a Tiny a un programa de radio y que ella sepa estar tranquila tumbada aquí el ratito que nosotros vayamos a hablar, para mí habla mucho más de educación que ella estuviera ahí en un tumbado perfecto. No le pedí que se tumbara, le dije, hay que esperar, vamos a esperar aquí. Y ella decidió tumbarse. Eso dice más de la educación de un perro que además, obedezca un comando.
0: Que además, al final es darle estabilidad, sí, al perro. O sea, que el perro sea feliz estando,
1: sí,
0: estando al lado de su,
1: sí, sí, sí, de evidentemente, su dueño, de su tutor. Elijo mucho las actividades a las que la llevo. Si yo creo que ese no es un espacio para mi perra, pues sencillamente no la llevo, ¿vale? Yeah. ¿Podría llevarla? Claro que podría llevarla. Y lo va a hacer bien. Pero es el mejor sitio donde podría llevarla.
0: Ya. Mira, vamos a escuchar el micro mascota Ventura Informa. Y hoy el tema es, Renfe acaba de anunciar que perros de hasta 40 kilos van a poder viajar en sus trenes. Vamos a escuchar entonces el micro mascota Ventura
2: Informa. Las noticias para quienes viajan con sus perros. Hola, esto es Mascota Ventura Informa. Hola. Esto es Mascota Aventura Informa.
3: No, si quieres,
2: Renfe ha dado un paso importante al anunciar que

menores de un año, hembras en celo, ni perros catalogados como potencialmente peligrosos dentro de este programa. La medida ha sido aplaudida por muchos, aunque también ha generado dudas entre quienes tienen alergias, miedo a los perros o temen molestias durante el viaje. Sin embargo, Renfe ha previsto un coche específico para estos animales, un número limitado de plazas y normas de convivencias para reducir al máximo cualquier inconveniente. Viajar con nuestras mascotas significa avanzar hacia una sociedad más inclusiva y respetuosa. La clave seguirá siendo la misma. Dueños responsables, perros bien educados y respeto hacia todos los pasajeros, incluido, claro está, a los perros que también tienen derecho de viajar con su familia humana. Fuentes de esta noticia: Renfe, Agencia EFE y el diario El País. Chao.

0: Bueno, seguimos con tu programa Mascota Aventura Radio. Olivia, ¿qué te parece este tema, esta noticia de Renfe?
1: Creo que es una noticia súper positiva. Creo que eso permite que los perros puedan ir a más sitios, que los propietarios puedan incluso elegir qué veterinario pueda atender a sus mascotas, sobre todo porque hay muchas veces que viven lejos de las grandes capitales y te limita un poco el acceso a un buen diagnóstico. Así que mucho más allá de si llevar al perro a un parque o a otro, creo que esas posibilidades para los propietarios de perros grandes que estén bien educados, creo que eso es una súper buena noticia.
0: Bueno, fíjate que es hasta 40 kilos, lo que quiere decir que puedes ir con un perro de 8 kilos,
1: sí, claro,
0: hasta los 40. Pero me llamó la atención que han surgido en varios programas, tertulias por ahí, sobre todo en la península, que la gente quejándose.
1: Claro, a ver, se trata de convivencia. Es como mucha gente se queja de los patinetes eléctricos y hay un gran colectivo que los apoya como un método de transporte muy sostenible. Así que realmente es normal que siempre que se aprueba una nueva medida haya también detractores. No todo el mundo le tiene por qué gustar ir en el mismo vagón con el perro, ni compartir la playa con el perro. Es trabajo, es responsabilidad de nosotros como tenedores de mascotas el decidir, oye, que no moleste a la persona de al lado o que no se vaya la toalla del vecino. Yo el fin de semana pasado estuvimos en Holanda y entramos al metro y dentro del metro había un perro, llegó la señora, el perro saludó a medio metro y allí nadie hizo nada. Y de hecho le sacamos una foto sorprendidos de que nadie hiciera la de controla al perro, ay, esto... Totalmente normalizado. El perro saludó a todo el mundo, que quedó cerca.
0: Educación social
1: para y se todo. Volvió a sentar al lado de su dueña, que ya se había sentado. Y fue como, si bien hecho, se puede hacer. Lo que no puede ocurrir es que luego nos encontremos pipis dentro del tranvía.
0: Sí, bueno, por eso piden en este caso que lleve un kit.
1: Vale, entonces siempre hay opciones, pero es normal. Todo lo que tenga que ver con la convivencia siempre...
0: De esta forma nos escribe nuestro amigo Pedro Manuel Rodríguez, el director de Kenner Cerros del Teide, que dice, entonces los perros de él no van a poder, porque los dogos los dogos son todo, el que menos pesa, pesa 50, ¿no? Que es la
1: bueno,
0: hembra.
1: A ver, evidentemente me imagino que eso irá como por etapas. Primero hicieron una especie de experiencia con perritos pequeños, habrá salido bien, la demanda de gente que pedía poder meter más de 8 kilos, que realmente es una gran cantidad de la población canina. Claro. Me imagino que si funciona bien con perros de 40, harán sin límite de peso.
0: Yo creo también que al final se logra eso, ¿no?
1: Y también es verdad que sus perros ocuparían las dos plazas de, que comentaba, de un
0: pero
1: máximo
0: que,
1: de dos
0: que
1: perros.
0: Que además está previsto, a pesar de que grandes. No lo digo en el micro, y es que los sitios que se escogen dentro del vagón, el perro tiene que ir del lado de la ventana y el dueño, el tutor, tiene que ir del lado del pasillo.
1: Genial.
0: Y como son dos perros nada más por vagón, no pueden estar, van a estar en dos esquinas totalmente.

0: Gente opuesta, o sea que no hay posibilidad de los que los perros se crucen, se vean ni nada, o sea que...
1: Lo cierto es que si yo tengo un perro en el que voy a meter en un vagón de Renfe, debería de ser un perro con el que yo me pueda cruzar tranquilamente con otro perro.
0: Claro, claro.
1: Porque habrá esperado en el andén con otros perros que van en otros destinos, así que tiene que ser un perro que pueda gestionar esas situaciones.
0: Pero fíjate, eso yo creo que nos lleva al punto en el que tiene que haber educación.
1: Sí.
0: Tiene que haber educación canina. Sí, sí. O sea, lo que tú no puedes ser el dueño, el responsable de un perro, el tutor, llámalo como quiera, y que tu perro no sepa convivir, no sepa socializar, que no respete. Entonces, eso es tu responsabilidad, ¿no?
1: Correcto, correcto. Y puede vivir toda la vida yendo en el Renfe sin saber tumbarse a la orden, sí. ¿Vale? Siempre que sepa estarse tranquilo y quieto, no necesita responder comandos, pero sí estar educado en esas situaciones.
0: Bueno, sí, estamos con Livia Bernardi, ella es la directora de Áboras Educación Canina y estamos aprendiendo muchísimo esta tarde. Livia, ¿por qué es tan importante trabajar también con la familia y no solo con el perro?
1: Precisamente por lo que hablábamos antes, el perro vive en el entorno familiar. Si el entorno familiar no le ayuda a acertar, a aprender cómo comportarse, a aprender qué se espera de él en cada situación, es muy difícil que el perro por sí solo lo aprenda. De hecho, cada vez hay menos adiestradores de me llevo tu perro y te lo devuelvo adiestrado. Cada vez somos más los profesionales que apostamos porque la familia es parte de la educación del perro. No existen sin ellos. ¿Vale? Entonces es súper importante que la familia entienda qué perro tiene, con qué necesidades, que las pueda cubrir, que entienda qué necesita su perro en cada situación y que pueda cubrir esas necesidades o al menos buscar ayuda para poder cubrirlas.
0: Ya, bueno, eso es
1: vital.
0: Eso es de calle. En tus publicaciones hablas de cubrir las necesidades del perro antes de pedirle determinado comportamiento. ¿Cuáles son esas necesidades básicas?
1: Bueno, a ver, hace muchos años salió una publicación utilizando la misma pirámide de las necesidades humanas, adaptada un poco a perros, y la verdad es que yo la utilizo también cuando imparto formaciones.
0: Las pirámides de Maslow.
1: Sí, correcto. Vale, pues básicamente son un poco las parecidas. Tenemos unas básicas muy claras: comida, atención veterinaria, antiparasitario. Los perros que tienen pelo largo, pues un cuidado y un acicalamiento correcto por profesionales que sepan las necesidades de ese piel, de esa piel y de ese pelo. Luego tenemos necesidades un poco más complejas, sociales, de relación con el grupo del entorno, con los otros perros del domicilio. Podemos irnos un poco con los amigos del parque o con los amigos que solemos salir a pasear. Y luego tenemos una parte de arriba, que es la que casi siempre solemos olvidar, ¿no? Que son todo lo que tiene que ver con la autorrealización, con que el perro sienta que es capaz, que es capaz de resolver problemas, que es capaz de solucionar algo, de encontrar un pedacito de comida escondido, de aprender un nuevo truco. Enseñar un nuevo truco no es más que resolver un puzzle. El perro está intentando averiguar qué es lo que le pretendemos pedir en esa ocasión y tiene que ir ensayo y error como hacemos nosotros,
0: claro,
1: con las piezas.
0: Se aprende así.
1: Nosotros necesitamos puzzles, los utilizamos en el móvil con el Candy Crush y con estas aplicaciones. Necesitamos puzzles en nuestra vida, necesitamos retos en el entorno laboral, que sea difícil, un trabajo muy repetitivo no nos suele gustar, al perro tampoco. Repetir un comando una y otra vez, no cubre necesidades.
0: Le quita emoción, sí. le aburre, sí. Lo que le pasa a un ser humano igual.
1: Y luego, evidentemente, hay una importante parte de necesidades emocionales, cariño, atención, por supuesto. ¿Vale? Solo que esas tenemos que entenderlas desde el prisma del perro. El perro, en su forma de relacionarse, no existen los besos y los abrazos en su forma de relacionarse, pero sí que forman gran parte de nuestra forma de relacionarnos y de expresar cariño. Entonces, tenemos que buscar un pequeño acuerdo de cuántos besos y abrazos puedo darle sin que para él sea qué coñazo.
0: Esta interacción. Inclusive hay una cosa que es muy común dentro del abrazo. Es agarrar al perro y abrazarlo por el cuello y apretarle el cuello cuando para él de eso dice, me está jugando, ¿no?
1: Sí, y además, todos los perros cuando los soltamos se sacuden.
0: Sí.
1: Y muchos propietarios no saben que eso es una de las señales de calma o de apaciguamiento más importantes que forman parte de su etograma. Diciendo, menos mal que me soltaron.
0: Me sacudo porque me soltaron.
1: Muy similar a nuestro suspiro, Es como un poco de, vale, ya está, ya pasó. Vale, pero no es nuestra mejor interacción. Y sin embargo la toleran. Ay, es que a mi perro le encantan los abrazos. No, se ha dejado, pero no le encanta.
0: ¿Qué papel desempeña el vínculo entre el tutor y el perro en una buena educación?
1: creo que quizás eso en los últimos 7, 8 años es lo que más he aprendido yo. Los diferentes tipos de vínculos que existen. Para mí antes era el vínculo, para mí estaba claro. Pero cuando empecé a trabajar con la familia, esa gente no tenía un vínculo parecido al que yo tenía. Tenían otros tipos de vínculos. Y tuve que tirar de una gran amiga que es psicóloga y preguntarle, oye, ¿cómo funciona esto del vínculo realmente? O sea, ¿qué nos dice la ciencia del vínculo? Y entonces aprendí todo esto del apego ansioso, los diferentes tipos de apego, cómo se establece el apego, cómo puedo cambiarlo, qué efectos tiene un tipo de apego cuando el cachorro es cachorro para construir un adulto estable. Y fue cuando dije, vale, ya entiendo el 90% de los problemas de mi familia.
0: Claro, claro.
1: ¿Vale? Y están en el vínculo, en el tipo de vínculo.
0: O sea que es fundamental.
1: Para mí es fundamental.
0: Pero es que creo que es fundamental inclusive para el mismo tutor. O sea, para él es tan importante como para el perro.
1: Es que los apegos ansiosos, yo tengo muchos clientes que son un problema para el cliente. Es que estará bien, será feliz. Y es un apego ansioso. Es como, dame una sola señal en la que tu perro no esté feliz ahora mismo. Y es como, vale, pero ¿podría ser más feliz? Siempre podemos ser más felices. Pero claro, está bien, ¿vale? Relajarnos y decir, ok, mi perro está bien. A veces es muy difícil. Y es como, ok, pues busquemos ayuda nosotros. De, oye, el perro me genera un exceso de cuidados o un exceso de ese alarma, no está bien, que no es sano para ninguno de los dos.
0: Livia, ¿cuál es el momento ideal para empezar la educación de un cachorro?
1: Para mí el momento ideal, ya sea cachorro o adulto, siempre es en el momento en el que llega a casa. ¿Vale? Afortunadamente tratamos con una especie que, salvo que hayan habido traumas muy importantes en su vida, se adaptan muy bien a todos los cambios. ¿Vale? Evidentemente con los cachorros, antes se entregaban los cachorros como con 2 meses o así. Tenemos algunos estudios sobre la amígdala que dicen que quizás lo mejor es entre las 8 y las 10 semanas, así que eso se ha ido como un poco retrasando.
0: O sea, que han ido descubriendo que los 2 meses de pronto todavía no son suficientes.
1: Es un poco pronto, sí. Quizás no es el mejor momento porque todavía esa zona del cerebro se está conformando y ese gran estresor.
0: Sí, es lo que llaman lo de que a la madre, a la familia, a los hermanos y al padre no le pueden transmitir la impronta de Exacto. cómo vas a vivir en sociedad, ¿no? O en manada.
1: Es poca. Sí. Necesitarían como ese otro poquito más. Y ahora la fecha que se está diciendo como correcta de entregas a partir de las 10 semanas, ¿vale? Pero no retrasarlo mucho más allá de los 3 meses y medio, 4. Así que tenemos ahí una ventana.
0: O sea,
1: que
0: se ha aumentado un poco en las semanas, ¿vale? Pero sin que pase eso de que el perro se va a convertir en adulto en la manada, ¿no?
1: Sí, sobre todo porque tiene que definir su propia personalidad y tiene que definir su rol dentro de la familia que va a ser la suya.
0: Y como con los niños, el cachorro está en el mejor momento de aprender.
1: Exacto.
0: De ¿vale? aprender bien, porque también pueden aprender cosas malas, ¿no?
1: Sí, por supuesto. Un cachorro, muchas veces, muchas familias se deciden por un cachorro porque creen que un cachorro lo van a poder hacer a su mano y, sin embargo, muchas veces para una familia es mucho mejor idea un perro de 2, 3 años que ya sabemos cómo es, no hay sorpresa de tamaño, no hay sorpresa de tipo de pelo, ya sabemos qué perro va a ser y, además, ya sabemos qué conducta, qué personalidad que utilizabas tú tiene. Y eso muchas veces da muchísimo mejor resultado que criar un cachorro con todas las posibles cosas que pueden salir mal,
0: ¿vale? Sí, claro,
1: de criar un nuevo individuo.
0: Es un poco lo que pasa y sobre todo con los perros que vienen de albergues, uh-huh. que los uh-huh. adoptan en los albergues, es que vienen con una carga emotiva de educación tal que muchas veces les toca desaprender para volver a aprender. ¿Sí? Y ese proceso se hace más largo, ¿no?
1: Realmente mi experiencia es que no, que salvo que haya una vivencia muy mala, que el perro tenga un trauma muy marcado con algo, que se haya quedado muy impactado con algo, mi experiencia es que los perros se adaptan muy bien. Es que antes le pegaban, perfecto, pero esta familia nunca te ha pegado.
0: Salvo que sea muy traumado, ¿no?
1: O sea, claro, pero lo normal es que los perros son muy resilientes. Si de repente aparecen en su entorno figuras a las que seguir, que le dan calma, que le aportan al perro claridad en lo que se espera de ti, los perros se recuperan muy rápido. ¿Vale? Así que muchas veces, yo tengo muchos ejemplos en los años de perros que han venido muy asustados, imposible tratar con ellos, tener que dar una clase con walkie-talkie, porque es la distancia a la que me permite el perro estar, porque más cerca está muy preocupado, y tener fotos con el perro saltándome para saludarme cuando se baja del coche para venir a dar clase.
0: Increíble,
1: claro,
0: ¿no?
1: Que cambian. pero necesitan esas figuras en casa de, ok, tengo lo que tengo, da igual lo que hayas vivido antes, vamos a construir...
0: Este es tu nuevo entorno.
1: Sí.
0: Y...
1: ¿vale? Y eso ayuda a que el perro diga, ok, en esta nueva familia, de hecho, de esos hay casos, cientos, mis otros compañeros adiestradores seguro que también te los han podido comentar, de perros que tenían unos pasados horribles.
0: Sí.
1: Y sin embargo...
0: se rehabilitaron.
1: Son perros maravillosos desde que encontraron familias maravillosas.
0: ¿Cómo podemos ayudar a un cachorro a convertirse en un adulto seguro y equilibrado?
1: Creo que ahí lo más importante que estamos viendo últimamente es enseñarle al cachorro a gestionar las emociones. Eso era algo que antes no existía, lidiabas con el cachorro, es que es normal que muerda. Es normal que muerda, pero no debe hacerlo. Habrá que explicarle en este momento que usar la boca sobre los humanos es algo que no nos interesa, ¿vale? Creo que esa gestión del on y el off, del saber cuándo toca jugar y cuándo se toca ser un cachorro loco, que evidentemente tienen que tener esos momentos para poder crecer, hay que también enseñarle ahora toca aburrirse, ¿vale? No hay la tablet con los dibujitos, no. Toca estar en tu espacio y toca estar tranquilo y a tu cama un ratito, ¿vale? Y si tengo que ponerle una correíta y enseñarle que hay que estarse ahora aquí en esta zona, pues la pongo, porque el cachorro ahí es donde aprende.
0: Bueno, yo un poco que lo que hablamos también al principio, antes de salir en antena, y es que hemos pasado de un extremo donde era solamente órdenes y un lenguaje fuerte, al extremo de que, bueno, el perro puede hacer lo que quiere, si tú tratas de disciplinarlo, entonces lo estás maltratando.
1: Sí.
0: Entonces, un cachorro, para enseñarle disciplina, hay que enseñar la disciplina, y sobre todo cuando es cachorro, es el mejor momento.
1: Por supuesto, como nosotros, es mucho mejor momento. Cuando tu madre te decía, siéntate en esa silla, es mucho mejor momento para aprender a gestionar esas emociones que cuando tienes 15 o 16 años.
0: Oh, claro.
1: ¿Vale? Pues con el perro no pasa diferente. Tenemos la misma, más o menos las mismas etapas, solo que en el perro va mucho más rápido en el tiempo, porque un perro con un año y medio...
0: 80% de coincidencia genética tenemos con los perros, imagínate.
1: Bueno, claro.
0: El ADN humano y el ADN de los perros coinciden un 80%.
1: Formamos grupos sociales, cuidamos de los cachorros, nos gusta el juego, pero incluso en la etapa adulta. A los adultos también nos gusta jugar.
0: Claro.
1: Evidentemente, pues ya no jugamos a las casitas, jugamos a otros juegos, pero el caso es que jugamos, ¿vale? Entonces, eso se mantiene en el perro adulto también. Hay perros de muchísimos años que se siguen volviendo locos por una pelota, ¿vale? Y ya van medio de aquella manera, pero van a por su pelota.
0: Pero juegan y lo disfrutan,
1: ¿vale? Y claro, juegan. Entonces, eso son cosas que tenemos en común también a la hora de aprender.
0: ¿Cuáles son actualmente los problemas de comportamiento más frecuentes que encuentras en tu consulta?
1: Creo que vienen de ahí. Vienen de que de cachorro no, la familia no sabe, no ve un gran problema, ve un cachorro movido, el entorno suele decirle, es normal porque es cachorro, eso se minimiza, y cuando llegan a la etapa adolescente le empezó a ladrar a los perros, lo llamo y no viene. Y es como, correcto, porque no tiene herramientas para gestionar esa libertad que le hemos dado antes de tiempo, antes de enseñarle al perro cómo gestionarlas y cómo manipularlas. O sea, cómo navegar por ellas. Y creo que ese es el gran problema que veo. A mi perro le cuesta quedarse solo, mi perro entra muy fuerte a los otros perros, lo llamo y no viene, si encuentra un rastro lo pierdo y ya da igual cuántas veces lo llama y no viene. Ladra como un loco. Esas son las cosas que más suelo ver. Y todas suelen tener una base de una mala gestión emocional. Eso no lo arregla un sentado.
0: No.
1: Eso lo arregla estructura dentro
0: eso
1: de
0: es
1: esa
0: igual
1: cabeza.
0: Como que te pregunto, ¿y en cuánto tiempo lo rehabilita, no? Depende.
1: Depende. Depende del perro. De cuántas cosas hayamos probado primero, porque ahora con las redes sociales probamos muchas cosas, las probamos durante poco tiempo porque realmente no tenemos un asesoramiento y un respaldo, sino lo vimos por internet y probamos a ver si con esto me funciona, así que poco a poco le enseñamos todos los trucos y cuando luego llegan al adiestrador ya han probado tantas cosas que te toca ser creativo, bueno, y buscar una
0: yo
1: opción.
0: Me imagino que lo conversamos también antes, que lleva más tiempo a veces educar al responsable, al tutor, al dueño, que al mismo perro, ¿no?
1: Sí, sí, sí. El perro hace lo que nosotros le pedimos, más o menos. Lo que nosotros le damos espacio para hacer. Un guía que sabe qué le va a permitir y qué no, ayuda mucho más rápido a aprender a ser perro. De, ok, estas conductas van a ser permitidas, estas otras no.
0: Está, parece
1: tan fácil.
0: Es que es fácil, lo que pasa es que fácil.
1: Pero entramos en la duda, en ¿lo estaré haciendo bien? Y entonces le digo que no. ¿Y cuándo lo corrijo? Para eso están los educadores, para decirte, pues en estas situaciones lo hacemos así. Eso,
0: o sea, afortunadamente existen ahora. Sí. Mira, vamos a escuchar música, vamos a escuchar a Camilo y a Karin León, Una Vida Pasada se llama el tema, y ya regresamos con Livia.

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0: Y seguimos con tu programa Mascota Aventura Radio. Estamos con Livia Bernardi, ella es la directora de Áboras Educación Canina, y estamos aprendiendo muchísimo esta tarde. Así que si usted tiene un perro y usted quiere, inclusive aunque ya lo tenga por mucho tiempo, y usted quiere ver si aprovecha para, oye, voy a aprovechar lo que está diciendo Livia para ponerlo en práctica. Este es un buen momento, ¿no? Livia, hoy día cada vez más hay espacios pet friendly. ¿Cómo saber si realmente nuestro perro está disfrutando de acompañarnos o simplemente está soportando la situación?
1: A ver, los perros tienen algunas señales que emiten con el cuerpo, con posiciones de la cabeza, con movimientos corporales que nos indican cuando un perro no está cómodo en un sitio. Cosas como un continuo relamido, un continuo pasar por la lengua en la boca, o sacudirse o rascarse, bostezar, ¿vale? Esas son como las grandes formas de ver que un perro no está cómodo. Un continuo quererse marchar en una dirección determinada es otra forma de entender que el perro no quiere permanecer en donde estamos. Con todo esto de los nuevos espacios pet friendly, creo que es una muy buena idea, pero que tenemos que pensar, mi perro se lo va a pasar bien aquí. En el sentido de, esto es positivo para él. Hace poco estábamos haciendo una presentación porque se van a permitir el acceso de los perros a los museos de Tenerife. Uh-huh. El Cabildo hacía una propuesta, nosotras fuimos. Lo típico, pues grababan de cómo iba a ser el acceso, cómo iban a ser las normas y demás. Hicieron una rueda de prensa y hablábamos un poco de, vale, genial. La cuestión es, ¿todos los perros van a disfrutar de ir al museo? No. Entonces, pero es que yo quiero poder llevarlo.
0: Yo diría más bien unos poquitos,
1: ¿no? Muy poco. Entonces, como, ¿es ir a un museo el espacio donde me llevo mi perro? No. ¿Es un centro comercial un sitio donde yo me llevo mi perro? No. No le voy a dejar oler nada. No puede hacer pipi en ninguna parte de eso. No hay absolutamente ninguna estimulación olfativa, natural, sino los 70 olores, perfumes, cosas que hay en un espacio como ese. Pero yo lo llevo. Sí. Y está genial. Y eso es lo que hablábamos de educado. Que si yo tengo que llevármelo porque me ensucié una camiseta y voy a entrar a comprarme una camiseta y volver, pueda hacerlo. Genial. Y que el espacio sea pet friendly me permite no dejarlo en el coche, que es la alternativa. Uh-huh. O tener que ir a casa, dejarlo y regresar. Uh-huh. ¿Vale? Entonces, ok, pero la idea de dedicarle una tarde al perro y que esa tarde sea en un espacio pet friendly, es decir, en un centro comercial, no. Si tienes una tarde para dedicarle al perro, vete al monte, vete a la playa, que Canarias tiene miles de opciones geniales para disfrutar de la naturaleza con nuestros perros, pero no lleves al perro.
0: Que porque diga pet friendly no quiere decir lo tengo que meter ahí.
1: Es que es como contradictorio, porque realmente no es pet friendly. Porque el perro no puede hacer pipi aquí, luego no es pet friendly porque los perros hacen pipi. Claro. El perro no debería de estar toqueteando todo y no puede coger las cosas con la boca, que es lo que hacen los perros, así que no es muy pet friendly. Es familia con perro friendly, pero no para el perro.
0: Es más tutor friendly
1: que pet friendly.
0: ¿Vale? Mira, si una familia adopta un perro adulto con un pasado desconocido, ¿por dónde debería empezar?
1: Creo que ahí lo importante es buscar asesoramiento profesional. Creo que lo primero que necesita una familia que ya sabe que su perro tuvo un pasado complicado es buscar ayuda. Porque por mucho que lo queramos, el amor no lo es todo.
0: No.
1: A veces necesitamos estructura y para eso necesitamos un buen diagnóstico. O sea, necesitamos alguien totalmente objetivo que no está implicado emocionalmente en ese perro, sino en dar lo mejor de sí para que ese perro tenga una vida plena y que nos pueda decir, tu perro necesita esto, esto y esto. ¿Vale? Evita esto, esto y esto, porque lo pone en más problemas. Creo que las familias que dan el salto a coger un perro que verdaderamente, lo que hablábamos antes, de un perro que verdaderamente tiene un trauma, creo que ojalá hubieran muchas más, porque hay muchos perros que necesitan de esas familias implicadas en saber, esto es un proceso y nos puede llevar mucho tiempo, que este perro sea un perro normal, o lo que el resto de sociedad entiende por un perro normal, pero es muy difícil hacer ese camino solo. Y además, con toda la cantidad de profesionales que existimos, no tiene sentido querer hacer ese camino solo.
0: No. Que además, si no eres profesional, no te va a salir bien.
1: Pero además necesitas muy poquitas cosas, porque tampoco es que dependas de nosotros. Un buen educador canino debería de darte unas buenas pautas para que tú sepas cómo gestionar tu animal. no que dependas de estar con él y de que él te diga lo que tienes que hacer en cada momento, de que él lleve la correa. No, no.
0: Y hasta donde sé, tampoco es una cosa que no se pueda pagar. O sea, que no es un costo. Uy, esto es solo para rico.
1: Claro,
0: ¿no?
1: Pero es que si te metes en un perro, cuando ese perro se haga daño, vas a tener que
0: al final te
1: hacerle frente a esos gastos.
0: Ahí es donde la frase esa, que lo barato sale caro, al final.
1: Claro.
0: Es así. Mira, ¿crees que todavía existen muchos mitos sobre la educación canina?
1: Sí, y comentábamos antes, creo que ahora los mitos están como en las dos partes. Antes había como mucha demonización de las técnicas tradicionales antiguas basadas en el castigo o en la aplicación de aversivos tipo collares y cosas y tal. Había como mucho, todo el que utilizaba un collar de esos era porque era poco menos que un maltratador.
0: Era malo.
1: ¿Vale? Era una mala persona porque utilizaba esas herramientas. Y ahora tenemos mitos en la otra parte, en no le puedes decir a tu perro que no. Ojo con reñirlo. Si lo riñes puede que te coja miedo. Y es como, o sea, más o menos nadie le ha cogido miedo a sus padres y todos hemos sido reñidos. Evidentemente hay algunos casos en la sociedad donde esa reñida fue demasiado.
0: Pero claro, cuando las cosas se hacen con exceso, sale mal todo.
1: Todo. Entonces, sí, hay muchísimos mitos en el mundo canino y en los últimos años vemos muchos mitos del otro lado, que la salchicha lo puede arreglar todo, que hay que entender al perro y hay que asumir que es el que te tocó y ya, no puedes hacer nada con esto. Y es como, antes lo hacíamos igual.
0: Que yo me acuerdo, yo no sé si eso todavía lo dicen en la calle, pero antes decían que los hijos más mala conducta, más maleducado, menos adaptado, son los hijos de los psicólogos.
1: Bueno, claro, porque tienes más conocimiento, yo creo, porque en el adiestramiento.
0: Y claro, guardando la diferencia entre un ser humano y un perro, pero es que me lo pongo a pensar y era verdad.
1: Y a nosotros, o sea, también nos pasa, los profesionales.
0: Era insoportable, ¿no?
1: Y además los profesionales también nos pasa de, ¿habrá una técnica mejor para enseñarle esto? ¿Habrá un libro que todavía no he leído y me va a dar la clave para ayudar a los perros donde me está costando ayudar? En los adiestradores también existe el síndrome del impostor de los psicólogos, el de no estoy suficientemente preparado como para poder asumir estos casos. Y eso nos pasa, ¿vale? Inconsciente es el que está empezando, que lo coge todo y va a poder con todo y es como, ojalá, ¿vale? Pero la experiencia te da un poco ese criterio de decir, claro.
0: Bueno, por
1: y
0: eso,
1: hay cosas difíciles también.
0: Por eso la experiencia es un grado.
1: Correcto.
0: Si tú pudieras dar solo tres consejos para mejorar la convivencia con un perro, ¿cuáles serían? Solo tres.
1: Yo creo que quizás lo primero es tener claro qué necesita tu perro como individuo, no los perros, el tuyo, ¿vale? Tu individuo. Ser el apoyo que tu perro necesita para enfrentarse con el mundo humano y con el entorno que le rodea a ese perro, que puede ser muy diferente. El que vive en el campo tendrá unas necesidades y el que vive en el centro de las grandes ciudades.
0: Y el perro urbano que
1: tiene,
0: que también
1: otras,
0: tiene un pisito, ¿no?
1: Otros retos diferentes. Y creo que por último, el asesorarte cuando crees que has llegado a tu límite. Cuando crees que ya los reels de Instagram no te están ayudando y que has probado todos los reels, escribe, llama. Muchos estamos en internet, no nos importa contestarte una duda por Instagram. Yo tengo clientes que he hecho sesiones iniciales por ver al perro y por echarle un cable porque sé que están en una situación determinada. Así que pregunta. Asesórate, busca ayuda.
0: La palabra clave es asesórate.
1: Asesórate.
0: Sí.
1: Para
0: finalizar, ¿qué mensaje te gustaría enviar a todas las personas que comparten su vida con un perro y quieren ofrecerle una vida feliz, equilibrada y llena de bienestar?
1: Para mí es fundamental con mis perras, naturaleza. El perro no puede tener una vida plena, feliz, si solo vive dentro de la ciudad. Toca coger el coche, toca llevárselo fuera, toca dejarlo coger una piña, dejarlo llenarse de tierra. Eso es algo que nuestros perros nunca tienen suficiente. Los perros necesitan estar en silencio, necesitan pajaritos y necesitan estar fuera de las ciudades. Las ciudades ponen muy nerviosos a los perros. Son muchos estímulos, son predadores, hay muchísimo movimiento. En algunas razas eso da muchos problemas de conducta, border collie, malinois, que son perros que tienen...
0: Los podencos.
1: Podencos, que son perros con unos instintos predatorios altísimos. Y muchas veces a esas familias por ejemplo, la de los podencos, les pasa que les da miedo llevar el perro al monte porque son mejores en el monte que nosotros.
0: Claro.
1: Y es como, okay, pues pon una correa de 15, 20 metros, pero dale a tu perro la oportunidad de perseguir un rastro de un conejo dentro de una seguridad, de no perderlo, eso es evidente, pero dale a tu perro la oportunidad de ser perro, de hacer un hoyo, de llenarse de tierra y a la vuelta lo bañas, pero déjalo ser perro.
0: Acabas de decir para mí la palabra clave, déjalo ser perro. O sea, porque el otro extremo,
1: El educado
0: no es perro. No es perro, o sea, no lo dejan ser perro. O sea, y llega el perro ese, el extremo, el perro de sobaco, que yo sí. El pequeñito, que no lo dejan ni que pise la tierra.
1: Sí, y cada vez vemos más de eso, desgraciadamente. Es que no sé qué le pasa a mí, evidentemente, la gente viene para problemas de conducta, pero como ya me están pagando por el adiestramiento, pues me hacen consultoría de veterinaria, ¿no? Uh-huh. Dos por uno. Ay, ¿y por qué le está saliendo esto entre las patas? ¿Le estás poniendo algo? Es que todas las veces que viene le limpio las patas con las toallitas de bebé. Y es como, no es un producto hecho para él, ni testado para él. No, elegiste tener perro, asume que traerá patógenos y gérmenes de la calle, porque es que camina con las patas por el suelo. Y es como, pues...
0: No, que no lo huela a ningún otro perro porque no, le puede pegar una pulga.
1: Que no huela al pipí, que no sí. Se coma una caca nunca en la vida, que nunca lo pique una pulga. Claro que ponemos preventivos.
0: Está bien, pero bueno, todo en exceso es malo.
1: Total.
0: Livia, si los perros pudieran elegir a su educador ideal, ¿qué crees que valorarían más? ¿Que lleve muchos premios en el bolsillo, que tenga mucha paciencia o que sepa hablar perfectamente su idioma?
1: Los premios son importantes, pero no, creo que si pudiera elegir, creo que los perros elegirían que me entienda.
0: O sea, ¿alguien? Que hable su idioma.
1: Sí. Pero más que me hables, que me escuches. Uh-huh. Porque hay muchos perros continuamente demandando, necesito esto, y nadie de su entorno lo ve. Porque es como, es que es normal, es que es nervioso. No es nervioso, le va a dar algo. ¿Vale? Y muchas veces pasa ese efecto maravilloso del adiestrador coge la correa y el perro para. Y es como, ya, porque ya le quité la presión de la correa, porque estamos esperando, porque la idea está clara en su cabeza, y el perro es como, por fin. Se abre como un super canal de, sí, vale.
0: Ahora me entendieron.
1: ¿Vale? Y entonces puedo comunicarme y puedo decirle, pues ahora necesito que pares de hacer eso, porque eso no nos viene bien al equipo familiar, al grupo familiar.
0: Mira, Livia, como ya estamos terminando, quienes quieran hacer contacto contigo, ¿cuáles son tus coordenadas? ¿Dónde te ubican? ¿Dónde te llaman? ¿Dónde te ven?
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1: 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Trabajo fundamentalmente, nuestros grupos de trabajo presenciales son en Santa Cruz y La Laguna, pero trabajo a domicilio un poco en toda la isla. ¿Vale? Entonces, que me escriban y podemos buscar opciones. ¿Vale?
0: Pues, y el que no haya podido apuntar, me escribe a mí que yo tengo los datos.
1: Total, exacto, somos el contacto.
0: Sí. Livia, agradecerte mucho que hayas venido, en verdad, hemos aprendido muchísimo. Antes de irnos, pídele a Tiny que se despierte o que se pare y que la puedan ver a través de la cámara del Instagram. Vamos a ver a Tiny, que ustedes han visto, hemos tenido un programa y cuarto, una hora y 20 minutos, y Tiny ha sido tranquilita, no ha dicho nada, y ahí está. Mírala, qué linda que es. Así que saluda Tiny a la cámara aquí.
1: Mira.
0: Ahí, mírala, qué linda es, en verdad. Bueno, Livia, un millón de gracias, en verdad.
1: Nada, a ustedes por invitarnos.
0: No, a ti, espero que vuelvas y este programa, esta radio es tuya, así que genial. Así será. Vamos a escuchar música, vamos a escuchar a Manuel Turizo y a Jaime Safdie y el tema Amor Prestado. Ya volvemos.

0: Y seguimos con tu programa Mascota Aventura Radio y llegó el momento de que escuchemos a nuestra amiga Vanessa Piñero, la directora y CEO de Edocta. Y como con ella grabamos prácticamente todas las semanas, el episodio de esta semana se llama Cuando un perro gruñe, ¿qué es lo que debemos hacer? ¿Qué es lo que le está pasando? ¿Qué nos quiere decir un perro cuando gruñe, se sacude, bosteza? Todo ese tipo de cosas. Escuchemos a Vanessa, que sabe muchísimo el tema.
1: Y tal como lo dijimos, de nuevo tenemos a una amiga, a nuestra amiga Vanessa Piñero, fundadora y CEO de Edocta. Y con ella estamos haciendo prácticamente cada 15 días un Edocta Aventura. ¿Cómo estás, Vanessa?
2: Muy bien, todo muy bien, genial. Aquí con ganas de, bueno, de volver a estar aquí y grabar contigo.
1: De hablar de algo que a ti te apasiona, que es la educación canina.
2: Sí, mira, me apasiona
1: mucho. Dos preguntas hoy. La primera, cuando un perro gruñe, enseña los dientes o marca distancia, muchas personas creen que está siendo agresivo. Desde la educación canina, ¿qué nos está intentando comunicar realmente?
2: Venga, vamos a ello. A ver, es cierto y en cierta manera hay que cogerlo con pinzas y de esta manera que la respuesta que está teniendo es una respuesta de agresión, ¿sí? Eso no significa que sea un perro agresivo. Significa que el perro, a partir de su señalética, te está diciendo que lo que está ocurriendo, lo que tiene delante, no es algo que le haga sentir cómodo, ¿sí? Entonces, esto es lo primero que tenemos que tener en cuenta. ¿Por qué? Porque en muchas ocasiones se pone una etiqueta que a la figura humana nos hace más daño que nos ayuda a motivarnos y a querer solucionar eso. Si lo vemos desde una perspectiva donde lo cogemos y decimos, ah, vale, haciendo esto mi compañera o mi compañero lo que me está diciendo es que no está cómodo delante de este estímulo. Entonces, yo cojo eso de forma motivacional y le puedo ayudar. Si yo eso lo cojo como, ostras, mi perro es malo, mi perro no es bueno, no sabe hacer las cosas, esto me va a crear problemas, lo único que voy a hacer es que esa parte no la voy a coger desde un plano motivacional y entonces cada vez me voy a encerrar más, cada vez voy a estar más frustrada y cada vez voy a poder ayudar menos a mi compañero o a mi compañera perruna.
1: O sea, de alguna manera es como asumir en el medio de la confusión una actitud agresiva que pone al perro más agresivo. Entonces, ¿será algo así?
2: Bueno, sí, es asumir que al final tu compañera o tu compañero, comunicándose de esa manera, lo que te está diciendo es que lo que tiene delante no le hace estar cómodo. Y es una manera de aprovechar ese momento para que coja seguridad, su autoestima mejore y luego siente... con el trabajo que se haga, eso deje de ocurrir.
1: Ahora, ¿eso es fácil de detectar a un tutor que de alguna manera está teniendo la primera experiencia al adoptar a un perro? ¿O se necesita ya de muchas horas o de mucho tiempo habiendo estado en contacto con distintos perros? O sea, ¿eso es fácil de desarrollarlo? ¿O más bien es algo que también hay que cultivarlo y aprenderlo con detalle?
2: Mira, pues depende, ¿no? Porque, a ver, si el perro está en un punto donde ladra, gruñe, ¿no? Llega a marcar, la piel se le eriza, que se le llama que entra en piloerección, ¿sí? O sea, señales que son muy visibles, la figura humana lo va a ver muy rápido, ¿sí? Y ahí es donde normalmente solemos pedir ayuda. ¿Por qué? Porque son señales que incomodan a la sociedad y me incomodan a mí. Porque, ostras, yo estoy paseando con un perro o una perra que no se está comportando bien. ¿Sí? Este es el punto de vista de la figura humana. Pero luego hay señales que son muy sutiles que si realmente nadie te las explica, son las que podrían frenar muchas situaciones y frenar que el perro entrara en esas señaléticas tan fuertes que en muchas ocasiones son las que mejorarían la situación. Es decir, al final nos tenemos que imaginar tres escalones. ¿Sí? Tú coges unas escaleras, los tres primeros peldaños. En el primer peldaño tú te encuentras aquellas señales que son muy sutiles, como puede ser un bostezo, un relamido, una sacudida, un olfatear por el suelo. ¿Qué pasa? Que si el perro te emite esas señales de incomodidad en algún momento y yo no le hago caso, es decir, yo no le doy soporte, yo no le ayudo, el perro lo que va a interpretar es que no nos estamos dando cuenta de nada. Entonces, ¿qué va a hacer? Va a subir al segundo escalón, al segundo peldaño. Y ahí es donde van a aparecer esas señales que son más vistas, que es ese ladrido, ese gruñido, esa sacudida, esa piloerección. Claro, si ahí sigo sin hacer nada, va a subir un último escalón, que es el tercer peldaño, y ahí es cuando ya va a entrar en agresión. Esto sobre todo te lo explico por la parte, ¿no?, que me dices de, oye, ¿qué pasa, no? ¿Se ve o no se ve? Sí, cuando el perro entra ya en ladrido, en gruñido y tal, son las señales donde la persona empieza a detectarlas porque son muy visibles y ahí es donde la persona decide si busca acompañamiento o no lo busca. Y si no lo busca, no va a poder mejorar la situación en muchas ocasiones y como el perro ve que todavía no se le entiende, lo último que va a hacer es entrar en agresión, aunque él no quiera. Es por la presión que él siente, claro, de nada está mejorando.
1: Yo creo que está perfectamente explicado, pero le sumo a este tema otro caso. ¿Vale? Lo que se llaman estos perros pequeñitos, los perros de sobaco, que están siempre en brazos y que cuando alguien de la familia o algún extraño se le acerca a su tutor, inmediatamente tiende a morder o muerde. O sea, se ven los perros pequeñitos, chihuahua, estos perros que están todo el tiempo en brazos, que este tutor es mío, no te acerques, y ahí más bien lo están reforzando en este caso, ¿no?
2: Aquí la problemática real de todo esto es que al final es un perro pequeño y que no puede hacer daño. Entonces nos lo tomamos como algo gracioso cuando no lo es, porque el perro sí está sufriendo, ¿no? Entonces aquí hay que ponerle como mucho hincapié y coger mucha conciencia, porque ¿por qué ocurre tanto en perros pequeños? Porque son pequeños y sabemos que, bueno, ¿qué va a hacer? Va a pegar un ladrido, va a pegar un marcaje, pero no va a hacer daño, que eso tampoco es real. ¿Cuándo realmente le hacemos caso? Cuando es un perro que ya empieza a tener un tamaño considerable, cuando sabemos que va a hacer daño y cuando sabemos que nos va a meter un problema. Pero al final aquí no nos tenemos que quedar con que el perro me va a meter en un problema o no. Aquí donde nos tenemos que quedar es el perro está sufriendo y da igual el tamaño que tenga, sea el perro más pequeño del mundo o el perro más grande del mundo. Y si lo empezamos a ver de esa manera, de ostras, mi compañera o mi compañero está sufriendo, ahí es donde realmente no nos va a importar el tamaño.
1: Ya, bueno, pero en definitiva, una vez más, concluimos que es responsabilidad del tutor, porque el perro de alguna manera él se acomoda con más facilidad a lo que el tutor hace que a la inversa.
2: Sí, bueno, y al final creo que en muchas ocasiones es como aprovechemos que nuestro compañera o compañero está comunicando, que es maravilloso. O sea, te está comunicando, oye, eso que tengo delante me genera una inseguridad. Y eso lo tenemos que coger, aprovecharlo y utilizarlo como motor de mejoría de tu convivencia con ese perro o esa perra.
1: Ya. Y la otra pregunta, ¿qué señales tempranas nos indican que un perro está acumulando estrés antes de que aparezcan las conductas como los ladridos, los tirones de correa, una mordida? Casi que nos lo has dicho ahora con lo del, ¿cómo es la pelierección? No.
2: Piloerección.
1: La piloerección. ¿Qué pues señales mira, normalmente?
2: Las que os he dicho, ¿vale? Y luego por otro lado, mira, hay señales que también son súper importantes, como por ejemplo, si el

0: pondría las que hemos dicho al principio y añadiría estas también, ¿no? Un perro que jadea también todo el día, un perro que no duerme, Eduardo. O sea, un perro tiene que dormir contando la noche entre 16 y 18 horas. Hay perros que después de la noche se pasan todo el día en alerta, en hipervigilancia. Un perro que sale a la calle y que lo va mirando todo y que ni siquiera coge información. Es cierto, Eduardo, que hay perros que por raza son perros más visuales, pero no hay que confundir los perros que son un poquito más visuales que los perros que tienen un problema con el entorno. Entonces, al final, esto son señales que se van dejando por falta de información. Y evidentemente tiene que haber un compromiso por parte de la figura humana de decir, no me voy a esperar a tener un problema, sino voy a intentar entender a mi compañera o a mi compañero que tengo que vivir muchos años de vida con ella y con él.
1: Entonces, como hay señales tempranas, pero los tutores no suelen detectarlas a tiempo, ¿se puede entender un gruñido o mostrar los dientes como una señal previa o porque ya el perro en ese momento está a punto de estallar?
0: Para mí esa señal, y esta es muy interesante esta pregunta porque deja muy claro lo que he explicado anteriormente, para mí estas señales que estás diciendo serían un segundo escalón. Es, has tenido la oportunidad de subir el primer escalón de la escalera, no hemos atendido ni hemos dado soporte, tu compañero está en el segundo escalón, cuidado, porque le queda muy poquito para poder subir al tercero. Y el tercero ya es agresión.
1: Ya, entonces sí, todavía se podría decir que está en el previo, pero ya en el segundo escalón, que ya el nivel se ha puesto en un punto casi que peligroso, ¿no?
0: Sí, sí. ¿Me da tiempo de añadir una cosa, Eduardo?
1: Sí, claro. Sí, sí,
0: vale.
1: Sí.
0: Porque creo que también es muy interesante con esto que estamos explicando para que se entienda también el concepto. Normalmente cuando llegamos al punto de agresión o al punto de ladrido, esas señales que son mucho más intensas, la gente como se pone nerviosa y no tiene herramientas, lo que yo me encuentro en su día a día, y lo hacen por falta de información, es empezar a pegar tirones o a decirle que no al perro, y lo que están buscando es que ese ladrido o esa agresión desaparezca. Y yo siempre digo que el trabajo tiene que ser de forma progresiva, es decir, si tú tienes a un perro que ha llegado al punto donde está entrando una agresión, tú no puedes pretender que el perro baje al primer escalón, es decir, que emita esas señales sutiles. Lo que tenemos que pretender es que de la agresión pase al ladrido, pase al gruñido, pase a la piloerección, y cuando está en ese escalón pase a el bostezo, el relamido, el olfato, el quedarse parado. Lo digo porque muchas veces lo que queremos es que el perro pase de agresión a no hacer nada, y eso no es un buen trabajo. El perro tiene que ir desescalonando poquito a poco, y eso es lo que me va a dar la información de que está cogiendo seguridad con el entorno.
1: Para hacer ya en los últimos minutos que nos quedan, una o dos palabras que definan eso que tú estás diciendo. ¿Cuál es la palabra clave para que eso ocurra? Paciencia.
0: ¡Wow! No. Uf, no. Para mí la palabra clave es, primero, que la persona aprenda a transitar su frustración como figura humana. Sí, porque son procesos muy frustrantes. Y luego que la persona tenga la hoja de ruta clara, es decir, que lo tenga simple, que sepa cuando tu perro ve a otro perro o ve a otra persona y ocurra esto, hay que hacer esto. Para mí es eso, evidentemente la paciencia tiene que estar ahí, como tú dices, y el compromiso. Pero si yo tengo paciencia y no trabajo en las otras dos áreas, es muy complicado y muy difícil.
1: Pues yo le agregaría a esto, ¿qué es lo que tienes que hacer? Ver el Doctor Aventura para que te vayas enterando de qué es lo que tienes que hacer en todo caso. Vanessa, ha sido un placer de verla. Rápidamente, tu teléfono. ¿Dónde
0: venga,
1: te ubicas?
0: Venga, el teléfono es 687-597-097. Y sobre todo, que siempre lo digo, que me escriban por WhatsApp, porque muchas veces me llaman y estoy en sesión y me es mucho más complicado.
1: Bueno, y por supuesto a través del Instagram, que es edoctaventura.

0: @e/docta o a través de la página web www.edocta.es. Vanessa, ha sido un placer, de verdad.
1: No, igualmente, de verdad que gracias por esta sección, gracias por esta oportunidad, que la estoy disfrutando muchísimo, de veras, y que espero que lleguemos a muchísima gente y que cada vez haya más concienciación y que consigamos, pues, que eso, que los perros al final puedan vivir más tranquilos y más felices.
0: Perros y tutores, porque yo creo que el beneficio sí es para ambos, sí, definitivamente.
1: Sí, es un trabajo en equipo, cierto.
0: Chao.
1: Chao.
0: Chao, Ani.
1: Chao.

Y seguimos con tu programa Mascota Aventura Radio. Ya son las 8:40 y llegó el momento de que escuchemos entonces el podcast de Pedro Manuel Rodríguez y su mamá Julia Trujillo. Hoy es corto en comparación con otros, pero muy, muy condensado. Muy, muy bueno, además que viene como anillo al dedo para el momento en que estamos viviendo. Ellos nos plantean cómo viajar cómodamente y con seguridad con tu perro en el verano, y más concretamente con un dogo alemán. Escuchemos entonces a Pedro Manuel y a Julia.

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1: Hola, somos Pedro Manuel Rodríguez Trujillo y Julia Trujillo, de Dogo Alemán Cerros del Teide. En este último podcast y vídeo hasta septiembre hablaremos de cómo viajar con nuestros perros de forma segura y cómoda. Ahora nos toca hacer las maletas. Nos vamos de viaje y de vacaciones. Viajar por carretera con nuestro Dogo nos permite parar cuando lo necesite. Debe ir sujeto con un arnés homologado, disponer de espacio, beber agua con frecuencia y descansar cada 2 horas. Y nunca, jamás, debemos dejarlo solo dentro del vehículo.
2: Antes de viajar en tren, debemos comprobar las normas de la compañía y acostumbrar al perro con trayectos cortos. También conviene confirmar que el alojamiento acepta perros grandes, porque admitir mascotas no siempre significa admitir un dogo alemán.
1: Para viajar en avión necesitamos prepararlo todo con tiempo. Documentación, vacunas, pasaporte y un transportín amplio y homologado. Pero lo más importante es valorar si nuestro perro está preparado, porque su bienestar siempre debe estar por encima del destino.
2: En un viaje en ferry debemos elegir una compañía con camarotes o zonas adecuadas para perros. Hay que llevar agua, una manta y permitirle descansar. Si suele marearse, consultaremos antes al veterinario para que la travesía sea tranquila.
1: En la montaña debemos adaptar la ruta a la resistencia del perro, proteger sus almohadillas y evitar las horas de calor, agua, descansos y respeto por la naturaleza son fundamentales. La meta no es llegar primero, sino disfrutar juntos del camino.
2: Viajar con nuestros perros es compartir aventuras, pero también cuidar de ellos en cada momento. Esperamos que estos consejos os ayuden a preparar vuestro próximo destino. Un abrazo de Dogo Alemán, Cerros del Teide, y un saludo a Mascota Aventura Radio. Hasta septiembre, amigos.

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2: Seguimos con tu programa Mascota Aventura Radio, ya en la recta final, faltando 15 minutos. Vamos a leer una de las notimascotas que tenemos. Dice, los perros nos obedecen mejor cuando estamos de buen humor, según un estudio. Un trabajo con 77 perros y sus propietarios concluye que los animales responden mejor a determinadas tareas cuando perciben emociones positivas en las personas. Esta noticia la leemos de lavanguardia.com y la escribe Daniel Casanova Arteaga. Y dice, quienes conviven con un perro probablemente han tenido la sensación de que hay días en los que responde con rapidez a cualquier indicación y otros en los que parece distraído o menos dispuesto a colaborar. Aunque muchas veces se atribuye este comportamiento al animal, una investigación apunta a que la explicación podría encontrarse también en el estado de ánimo de las personas. Un estudio realizado por investigadores del Instituto Max Planck en Alemania ha observado que los perros tienden a desenvolverse mejor en determinadas tareas cuando sus propietarios se encuentran de buen humor, mientras que su rendimiento disminuye cuando perciben emociones negativas como la tristeza. A lo largo de los años, la convivencia con las personas, estos animales han desarrollado una notable habilidad para descifrar gestos, cambios en el tono de voz, expresiones faciales o posturas corporales. Sin embargo, todavía existe debate sobre hasta qué punto son capaces de comprender nuestras emociones. Para tratar de responder a esta cuestión, los investigadores trabajaron con 77 perros y sus propietarios. En la primera fase enseñaron a los animales una tarea sencilla que consistía en rodear un cono y regresar junto a sus dueños. Posteriormente, los participantes visualizaron videos diseñados para inducir emociones positivas, negativas o neutras antes de repetir el ejercicio con sus mascotas. Los resultados revelaron diferencias significativas. Los perros cuyos propietarios habían experimentado emociones positivas completaban la tarea con mayor facilidad, mientras que aquellos cuyos dueños se encontraban tristes mostraban una menor atención y respondían peor a algunas indicaciones. Los investigadores señalan que estos hallazgos no implican necesariamente que los perros comprendan las emociones humanas de la misma manera que otras personas. El estudio tampoco encontró evidencias claras de que intentaran consolar más a los propietarios que se sentían tristes o que mostraran comportamientos específicos de apoyo. La explicación podría ser más sencilla. Cuando una persona está contenta, suele hablar de una forma distinta, utilizar un tono de voz más amable, moverse con más energía o prestar más atención al entorno. Por el contrario, el estrés, la preocupación o el cansancio pueden modificar la manera de comunicarse. Los perros expertos en interpretar señales humanas serían capaces de detectar estos cambios y ajustar su comportamiento en consecuencia. Comprender esta influencia puede resaltar y resultar útil tanto para propietarios como para educadores caninos o profesionales que trabajan con perros de asistencia, ya que recuerda que el estado emocional de quienes interactúan con el animal también forma parte del aprendizaje. Definitivamente sí, los perros tienen esa capacidad para entendernos y si nosotros estamos contentos, ellos también. Y si nosotros estamos tristes, ellos también. Y si estamos enfadados, más todavía, lo entienden más todavía. Pues llegamos al final del programa. No nos queda más que decirles que volvemos el próximo lunes, Dios mediante, esta misma hora, por estas mismas frecuencias. 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Así que los dejamos con la mejor música de la radio en Canarias, la de Puro Sabor FM, y volvemos, Dios mediante, el próximo lunes. Mike Bahía y De Qué Manera Te Explico. Chao, adiós.
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